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1: El presidente estadounidense Donald Trump reclamó hoy elogios para el Servicio de Inmigración y Aduanas ICE por la detención del dominicano baleado por agentes mientras estaba en su vehículo con su hijo menor el jueves en Nueva York. El Instituto Dominicano de Meteorología dijo que se esperan posibles inundaciones en el Gran Santo Domingo en horas de la tarde a causa de una vaguada.
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ciudad de Zaporizhia, en el sureste de Ucrania, sufrió este sábado un ataque ruso contra edificios residenciales. Los primeros reportes periodísticos hablan de 15 muertos. Voz informativa.

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1: 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Un médico francés, por vergüenza de poner su oreja en el pecho de la mujer. El estetoscopio o fonendoscopio fue inventado en 1816 por el médico francés Renard Laennec en el Hospital Necker de París. El motivo del invento: pudor y necesidad médica. Antes del siglo XIX, los médicos realizaban la auscultación directa, que consistía en apoyar la oreja directamente sobre el pecho del paciente para escuchar el corazón o los pulmones. Laennec debía examinar a una mujer joven con síntomas de una enfermedad cardíaca. Debido a su juventud, el sobrepeso de la paciente y las normas sociales de la época, el médico consideró inapropiado e invasivo apoyar su oído directamente en su pecho. Laennec recordó un principio básico de la física acústica. Los sonidos viajan mejor y se amplifican a través de ciertos cuerpos sólidos. Existen relatos que sugieren que se inspiró tras observar a unos niños jugando en la calle a transmitirse sonidos golpeando los extremos de un tronco hueco. Al regresar a la consulta, tomó una hoja de papel, la enrolló fuertemente formando un tubo. Colocó un extremo en el pecho de la paciente y el otro en su oído. Para su sorpresa, los latidos se escuchaban con una claridad y nitidez muy superiores a las obtenidas con el método tradicional. El tubo de madera. Tras el éxito del papel, Laennec diseñó un instrumento de diagnóstico más formal. Un cilindro de madera hueco de unos 30 centímetros de largo que se desmontaba en tres partes. En 1819 publicó su tratado definitivo sobre la auscultación médica.
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Vladimir Putin y Donald Trump podrían coincidir en noviembre en la cumbre de la OPEP en China, según afirmó el portavoz del Kremlin, Dmitry Peskov. La eventual reunión se producirá mientras Moscú también evalúa la asistencia del mandatario ruso a la cumbre del G20 prevista para diciembre en Florida. La posibilidad de un contacto entre Putin y Trump se suma a los intercambios previstos durante una cumbre a la que también asistiría el mandatario chino, aunque Moscú no detalló el formato ni la agenda de esos encuentros. Para Corazón Tropical en Madrid, con todos los temas en todo momento, soy Jorge Ramos Calderón.

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2: El gobierno dominicano aumentó otros 5 pesos al precio del galón de la gasolina premium y 12 al gasoil óptimo. También subió 7,10 al querosene, 10,94 al Aptur, 2,26 al fuel oil número 6 y 6,92 al fuel oil 1% de azufre. Continúan igual la gasolina regular, el gasoil regular, el GLP y el gas natural, gracias a un subsidio de 1.525 millones destinado por el gobierno para amortiguar el impacto de las alzas en los precios internacionales.
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2: El presidente de Estados Unidos, Donald Trump, ha anunciado este viernes un acuerdo trascendental con su homólogo ruso, Vladimir Putin, para que Rusia suministre inmediatamente más de 300,000 toneladas de combustible diésel al mercado estadounidense y global. Voz informativa.

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1: 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Son las 7:40.
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2: Oh, pero por lo menos a mí me dicen papi con la luz prendida, negra.

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0: La mandataria encargada de Venezuela, Delcy Rodríguez, se reunieron este lunes en Roma, Italia, y conversaron sobre asuntos políticos y económicos en el marco del Foro Mundial de la Alimentación de la FAO, que se celebra en esa ciudad. Abinader dijo que Rodríguez mostró interés en profundizar la cooperación en materia energética y turística, y que Venezuela designará próximamente un cónsul para atender a sus ciudadanos en Santo Domingo. En Roma, donde el presidente dominicano afirmó este lunes que haber contribuido a que la República Dominicana saliera del mapa del hambre es el mayor logro de su gestión y el que más orgullo le produce. A su juicio, garantizar la alimentación y una vida digna a la población constituye uno de los mayores propósitos del servicio público. El mandatario hizo la afirmación en Roma, Italia, durante un encuentro con el director general de la FAO, Hu Dongyu, quien lo describió como un gran líder que pasará a la historia. En Santo Domingo, el gobierno negó que haya sido populista, demagógica e improvisada la decisión del presidente Abinader de derogar el decreto que establecía medidas arancelarias para regular la importación de arroz desde los Estados Unidos. En un comunicado emitido este lunes, el director de Estrategia y Comunicación Gubernamental, Félix Reina, respondió de esta forma a recientes declaraciones del expresidente Danilo Medina, quien criticó la gestión del PRM por la referida medida. Económico, autoridades dominicanas acordaron fortalecer acciones en contra del comercio ilícito, apoyándose en la ley de extinción de dominio y el modificado código penal, que endurece sanciones contra este flagelo y establece normas de cumplimiento empresarial. El acuerdo fue logrado por el consenso interinstitucional público-privado de prevención del comercio ilícito que preside la procuradora general Jenny Berenice Reynoso. Información. El Poder Ejecutivo dispuso nuevas medidas para coordinar las inversiones tecnológicas de las instituciones públicas. Asimismo, reducir gastos duplicados y fortalecer la seguridad e interoperabilidad de los sistemas gubernamentales. La iniciativa designa al Ministerio de Administración Pública como responsable de evaluar, priorizar y supervisar técnicamente las contrataciones e inversiones digitales estratégicas con el propósito de evitar soluciones aisladas y optimizar los recursos del Estado. Cambiando de tema, la Dirección de Migración advirtió que intervendrá fincas, obras en construcción y empresas agropecuarias que contraten a trabajadores indocumentados. El director de este organismo, el vicealmirante Luis Lee Ballester, dijo en un comunicado que con el apoyo de las Fuerzas Armadas y otros organismos de seguridad, las intervenciones estarán dirigidas a verificar la situación migratoria de los trabajadores. Declaró que serán realizadas labores de inteligencia para ubicar centros de acopio y rutas de traslado con el objetivo de organizar intervenciones más precisas y sostenidas. En el ámbito sanitario, el Colegio Médico calificó de insostenible la situación de los galenos que trabajan para el sistema de salud pública y ratificó la huelga por 24 horas para este martes en los hospitales del estado. Luis Peña Núñez, presidente del gremio, y Mio Sotis, la sala secretaria general, dijeron que solo serán atendidas las emergencias y las salas de cuidados intensivos. Se quejaron también del incumplimiento de los acuerdos arribados por el gobierno para elevar la calidad de vida de los médicos. Señores, y el Papa León XIV aceptó la renuncia de Monseñor Francisco Soria Acosta como arzobispo metropolitano de Santo Domingo y al frente del ordinariato castrense, tras cumplir los 75 años. La conferencia del Episcopado Dominicano informó este lunes que el jefe de la Iglesia Católica designó en su lugar a Monseñor Carlos Tomás Morel Diplán, quien se desempeñaba como arzobispo coadjutor desde octubre del 2025. Cuando regresemos, pues de la pausa, conozca de qué se queja Ucrania y la posición de Rusia.
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0: El presidente de Ucrania, Volodymyr Zelensky, acusó este lunes a Rusia de violar el alto el fuego energético de carácter inmediato, anunciado la víspera por su homólogo estadounidense Donald Trump, y del que las autoridades rusas aún no se han pronunciado oficialmente. En Moscú, el vocero del Kremlin, Dmitry Peskov, declaró este lunes que el presidente ruso Vladimir Putin puede ordenar una pausa en los ataques contra territorio ucraniano el día de unas posibles elecciones, si el régimen de Kiev decide celebrarlas, pero no durante un periodo prolongado, porque lo aprovecharía para rearmarse y continuar el conflicto. Finalmente, la violencia de las bandas armadas en Haití provocó nuevas interrupciones de los servicios de telecomunicaciones, luego que dos enlaces internacionales de fibra óptica de la empresa Digicel resultaran afectados en la carretera nacional número 1 de la zona donde se registran intensos tiroteos. Forma Noticias al Momento, resumen informativo de la división radial del periódico digital almomento.net. Director Saúl Pimentel, jefa de redacción Ali Núñez, voz informativa Marcela Rossiter.
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la Radio de la Integración desde Madrid. En Venezuela, al menos 20 presos políticos fueron excarcelados en el fin de semana tras el cierre del segundo ciclo de negociaciones entre el gobierno chavista y la oposición. No existe un número único o exacto sobre los presos políticos en el país. Según Foro Penal, principal referencia en esta materia, registraba para el 18 de septiembre 344 presos políticos. Por su parte, Justicia Encuentro eleva la cantidad hasta 450. Varias organizaciones opositoras al gobierno interino recordaron que aún quedan decenas de detenidos tras las rejas, muchos de ellos sometidos a tratos crueles e inhumanos, procesos judiciales carentes de transparencia y a víctimas de detenciones arbitrarias. Para Corazón Tropical en Madrid, con todos los temas en todo momento, soy Jorge Ramos Calderón.

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1: Saludos amigos, este es un resumen de las últimas noticias. El presidente Luis Abinader y la mandataria encargada de Venezuela, Delcy Rodríguez, se reunieron este lunes en Roma, Italia, y conversaron sobre asuntos políticos y económicos en el marco del Foro Mundial de la Alimentación de la FAO, que se celebra en esa ciudad. Abinader dijo que Rodríguez mostró interés en profundizar la cooperación en materia energética y turística, y que Venezuela designará próximamente un cónsul para atender a sus ciudadanos en Santo Domingo. Seguimos en Roma, donde el presidente dominicano afirmó este lunes que haber contribuido a que la República Dominicana saliera del mapa del hambre es el mayor logro de su gestión y el que más orgullo le produce. A su juicio, garantizar la alimentación y una vida digna a la población constituye uno de los mayores propósitos del servicio público. El mandatario hizo la afirmación en Roma, Italia, durante un encuentro con el director general de la FAO, Hugh Donju, quien lo describió como un gran líder que pasará a la historia. En Santo Domingo, el gobierno negó que haya sido populista, demagógica e improvisada la decisión del presidente Abinader de derogar el decreto que establecía medidas arancelarias para regular la importación de arroz desde los Estados Unidos. En un comunicado emitido este lunes, el director de Estrategia y Comunicación Gubernamental, Félix Reina, respondió de esta forma a recientes declaraciones del expresidente Danilo Medina, quien criticó la gestión del PRM por la referida medida. Económico, autoridades dominicanas acordaron fortalecer acciones en contra del comercio ilícito, apoyándose en la ley de extinción de dominio y el modificado código penal, que endurece sanciones contra este flagelo y establece normas de cumplimiento empresarial. El acuerdo fue logrado por el consenso interinstitucional público-privado de prevención del comercio ilícito que preside la Procuradora General Jenny Berenice Reynoso. Información: el Poder Ejecutivo dispuso nuevas medidas para coordinar las inversiones tecnológicas de las instituciones públicas. Asimismo, reducir gastos duplicados y fortalecer la seguridad e interoperabilidad de los sistemas gubernamentales. La iniciativa designa al Ministerio de Administración Pública como responsable de evaluar, priorizar y supervisar técnicamente las contrataciones e inversiones digitales estratégicas, con el propósito de evitar soluciones aisladas y optimizar los recursos del Estado. Cambiando de tema, la Dirección de Migración advirtió que intervendrá fincas, obras en construcción y empresas agropecuarias que contraten a trabajadores indocumentados. El director de este organismo, el vicealmirante Luis Lee Ballester, dijo en un comunicado que con el apoyo de las Fuerzas Armadas y otros organismos de seguridad, las intervenciones estarán dirigidas a verificar la situación migratoria de los trabajadores. Declaró que serán realizadas labores de inteligencia para ubicar centros de acopio y rutas de traslado con el objetivo de organizar intervenciones más precisas y sostenidas. En el ámbito sanitario, el Colegio Médico calificó de insostenible la situación de los galenos que trabajan para el sistema de salud pública y ratificó la huelga por 24 horas para este martes en los hospitales del estado. Luis Peña Núñez, presidente del gremio, y Mio Sotis, la sala secretaria general, dijeron que solo serán atendidas las emergencias y las salas de cuidados intensivos. Se quejaron también del incumplimiento de los acuerdos arribados por el gobierno para elevar la calidad de vida de los médicos. Señores, y el Papa León XIV aceptó la renuncia de Monseñor Francisco Soria Acosta como arzobispo metropolitano de Santo Domingo y al frente del ordinariato castrense, tras cumplir los 75 años. La Conferencia del Episcopado Dominicano informó este lunes que el jefe de la Iglesia Católica designó en su lugar a Monseñor Carlos Tomás Morel Diplán, quien se desempeñaba como arzobispo coadjutor desde octubre del 2025. Cuando regresemos, Rusa. Conozca de qué se queja Ucrania y la posición de Rusia.
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0: de Ucrania, Volodymyr Zelensky, acusó este lunes a Rusia de violar el alto el fuego energético de carácter inmediato, anunciado la víspera por su homólogo estadounidense Donald Trump, y del que las autoridades rusas aún no se han pronunciado oficialmente. En Moscú, el vocero del Kremlin, Dmitry Peskov, declaró este lunes que el presidente ruso Vladimir Putin puede ordenar una pausa en los ataques contra territorio ucraniano el día de unas posibles elecciones, si el régimen de Kiev decide celebrarlas, pero no durante un periodo prolongado, porque lo aprovecharía para rearmarse y continuar el conflicto. Finalmente, la violencia de las bandas armadas en Haití provocó nuevas interrupciones de los servicios de telecomunicaciones, luego que dos enlaces internacionales de fibra óptica de la empresa Digicel resultaran afectados en la carretera nacional número 1 de la zona donde se registran intensos tiroteos. Forma Noticias al Momento, resumen informativo de la división radial del periódico digital Almomento.net. Director Saúl Pimentel, jefa de redacción Ali Núñez, voz informativa Marcela Rossi.
1: Son las 8:37 minutos. 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
1: Soy Balbina Negreira.
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3: La palabra doméstica, femenino de doméstico, proviene del latín domesticus, derivado de domus, casa. El término doméstica o empleada doméstica sí se utiliza de forma tradicional y legal en muchos contextos, pero hoy en día se prefiere evitar y se considera desaconsejable por instituciones y normativas que promueven usar persona trabajadora del hogar. ¿Por qué se cuestiona el término doméstico? Connotación de servidumbre. Se asocia históricamente con relaciones de jerarquía, desigualdad y falta de derechos laborales plenos. Dignificación profesional. Las organizaciones y leyes buscan reconocer esta labor como un trabajo profesional con los mismos derechos de cualquier otro sector, usando el concepto de trabajo del hogar. Evolución del lenguaje. Se fomenta eliminar palabras que disminuyan la dignidad de la persona trabajadora. Denominaciones oficiales y reivindicadas, trabajadoras del hogar o de casas particulares, remarca la labor como un trabajo formal y digno con derechos laborales plenos. Trabajadoras sociosanitarias o de cuidados, cuidadora o auxiliar de ayuda a domicilio. Términos a evitar. Se considera despectivos o obsoletos palabras como sirvienta, criada o chacha. El término más adecuado, formal y reconocido legalmente en España es empleada del hogar o trabajadora del hogar.
1: Soy Balbina Negra.

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1: Mi amor, puras mentiras. La gente es lo que quiere vernos separados, la envidia. ¿Qué taxista enamorado, monchita?
0: ¿Qué monchita ni qué nada? Te me vas a trabajar y no quiero saber que estás jugando bowling tomando cerveza. Te me fuiste. Muévete.
1: Por ser amable me dicen mujeriego. Vamos a camellar.

0: 20 minutos.
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3: Saludos amigos, este es un resumen de las últimas noticias. El presidente Luis Abinader y la mandataria encargada de Venezuela, Delcy Rodríguez, se reunieron este lunes en Roma, Italia, y conversaron sobre asuntos políticos y económicos en el marco del Foro Mundial de la Alimentación de la FAO, que se celebra en esa ciudad. Abinader dijo que Rodríguez mostró interés en profundizar la cooperación en materia energética y turística, y que Venezuela designará próximamente un cónsul para atender a sus ciudadanos en Santo Domingo. En Roma, donde el presidente dominicano afirmó este lunes que haber contribuido a que la República Dominicana saliera del mapa del hambre es el mayor logro de su gestión y el que más orgullo le produce. A su juicio, garantizar la alimentación y una vida digna a la población constituye uno de los mayores propósitos del servicio público. El mandatario hizo la afirmación en Roma, Italia, durante un encuentro con el director general de la FAO, Qiu Dongyu, quien lo describió como un gran líder que pasará a la historia. En Santo Domingo, el gobierno negó que haya sido populista, demagógica e improvisada la decisión del presidente Abinader de derogar el decreto que establecía medidas arancelarias para regular la importación de arroz desde los Estados Unidos. En un comunicado emitido este lunes, el director de Estrategia y Comunicación Gubernamental, Félix Reina, respondió de esta forma a recientes declaraciones del expresidente Danilo Medina, quien criticó la gestión del PRM por la referida medida. Económico, autoridades dominicanas acordaron fortalecer acciones en contra del comercio ilícito, apoyándose en la ley de extinción de dominio y el modificado código penal, que endurece sanciones contra este flagelo y establece normas de cumplimiento empresarial. El acuerdo fue logrado por el consenso interinstitucional público-privado de prevención del comercio ilícito que preside la procuradora general Jenny Berenice Reynoso. Información, el Poder Ejecutivo dispuso nuevas medidas para coordinar las inversiones tecnológicas de las instituciones públicas. Asimismo, reducir gastos duplicados y fortalecer la seguridad e interoperabilidad de los sistemas gubernamentales. La iniciativa designa al Ministerio de Administración Pública como responsable de evaluar, priorizar y supervisar técnicamente las contrataciones e inversiones digitales estratégicas con el propósito de evitar soluciones aisladas y optimizar los recursos del Estado. Cambiando de tema, la Dirección de Migración advirtió que intervendrá fincas, obras en construcción y empresas agropecuarias que contraten a trabajadores indocumentados. El director de este organismo, el vicealmirante Luis Lee Ballester, dijo en un comunicado que con el apoyo de las Fuerzas Armadas y otros organismos de seguridad, las intervenciones estarán dirigidas a verificar la situación migratoria de los trabajadores. Declaró que serán realizadas labores de inteligencia para ubicar centros de acopio y rutas de traslado con el objetivo de organizar intervenciones más precisas y sostenidas. En el ámbito sanitario, el Colegio Médico calificó de insostenible la situación de los galenos que trabajan para el sistema de salud pública y ratificó la huelga por 24 horas para este martes en los hospitales del estado. Luis Peña Núñez, presidente del gremio, y Mio Sotis, la sala secretaria general, dijeron que solo serán atendidas las emergencias y las salas de cuidados intensivos. Se quejaron también del incumplimiento de los acuerdos arribados por el gobierno para elevar la calidad de vida de los médicos. Señores, Iglesia, el Papa León XIV aceptó la renuncia de Monseñor Francisco Soria Costa como arzobispo metropolitano de Santo Domingo y al frente del ordinariato castrense, tras cumplir los 75 años. La Conferencia del Episcopado Dominicano informó este lunes que el jefe de la Iglesia Católica designó en su lugar a Monseñor Carlos Tomás Morel Diplán, quien se desempeñaba como arzobispo coadjutor desde octubre del 2025. Cuando regresemos, pues de la pausa, conozca de qué se queja Ucrania y la posición de Rusia.
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0: de Ucrania, Volodymyr Zelensky, acusó este lunes a Rusia de violar el alto el fuego energético de carácter inmediato, anunciado la víspera por su homólogo estadounidense Donald Trump, y del que las autoridades rusas aún no se han pronunciado oficialmente. En Moscú, el vocero del Kremlin, Dmitry Peskov, declaró este lunes que el presidente ruso, Vladimir Putin, puede ordenar una pausa en los ataques contra territorio ucraniano el día de unas posibles elecciones, si el régimen de Kiev decide celebrarlas, pero no durante un periodo prolongado, porque lo aprovecharía para rearmarse y continuar el conflicto. Finalmente, la violencia de las bandas armadas en Haití provocó nuevas interrupciones de los servicios de telecomunicaciones, luego que dos enlaces internacionales de fibra óptica de la empresa Digicel resultaran afectados en la carretera nacional número 1 de la zona donde se registran intensos tiroteos. Esta forma, Noticias al Momento, resumen informativo de la división radial del periódico digital Almomento.net. Director Saúl Pimentel, jefa de redacción Ali Núñez, voz informativa Marcela Rossiter.
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1: Dos corazones empezaban a latir afuera, en medio del silencio más grande que jamás se había vivido. Ellos no sabían que con ellos también nacía un nuevo país, mejor que el que tuvieron sus papás y sus abuelos. 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
1: 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Son las 9:40.
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talento Jorge Ramos Calderón. Desde Corazón Tropical, la radio que une a Europa y América, la artista estadounidense Madonna recibió 7 premios en los galardones MTV Video Music 2026, pero una de sus intervenciones sobre el escenario despertó preocupación entre parte del público. La artista parecía no recordar con precisión el motivo por el que había subido a aceptar uno de los galardones. Al recibir el premio a Mejor Dance por Confession 2, el momento derivó en bromas, una consulta sobre la categoría y comentarios que algunos espectadores consideraron desconcertantes. Madonna, de 68 años, acercó a sus dos compañeros en el escenario y dijo: "La seguridad está en los números. No tengo muy claro por qué es este premio. Supongo que es por el cortometraje". Para Corazón Tropical en Madrid, con todos los temas en todo momento, soy Jorge Ramos Calderón.

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Jorge Ramos Calderón. Estados Unidos anunció este lunes la revocación o restricción de visas para funcionarios, jueces, fiscales y empresarios de Bolivia, Colombia, Ecuador y Perú, además de medidas contra sus familiares directos, bajo una nueva política destinada a sancionar a extranjeros que, según el Departamento de Estado, utilicen la corrupción o el narcotráfico para debilitar gobiernos elegidos democráticamente. La decisión alcanza a 27 personas en total y tiene como principal señalamiento público al fiscal general de Bolivia, Roger Mariaca. La medida llega después de que Washington reforzara durante septiembre su cooperación con Colombia, Ecuador y Perú en materia de seguridad y lucha contra el narcotráfico. Para Corazón Tropical en Madrid, con todos los temas en todo momento, soy Jorge Ramos Calderón.

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1: Saludos amigos, este es un resumen de las últimas noticias. El presidente Luis Abinader y la mandataria encargada de Venezuela, Delcy Rodríguez, se reunieron este lunes en Roma, Italia, y conversaron sobre asuntos políticos y económicos en el marco del Foro Mundial de la Alimentación de la FAO, que se celebra en esa ciudad. Abinader dijo que Rodríguez mostró interés en profundizar la cooperación en materia energética y turística, y que Venezuela designará próximamente un cónsul para atender a sus ciudadanos en Santo Domingo. Seguimos en Roma, donde el presidente dominicano afirmó este lunes que haber contribuido a que la República Dominicana saliera del mapa del hambre es el mayor logro de su gestión y el que más orgullo le produce. A su juicio, garantizar la alimentación y una vida digna a la población constituye uno de los mayores propósitos del servicio público. El mandatario hizo la afirmación en Roma, Italia, durante un encuentro con el director general de la FAO, Qiu Dongyu, quien lo describió como un gran líder que pasará a la historia. En Santo Domingo, el gobierno negó que haya sido populista, demagógica e improvisada la decisión del presidente Abinader de derogar el decreto que establecía medidas arancelarias para regular la importación de arroz desde los Estados Unidos. En un comunicado emitido este lunes, el director de Estrategia y Comunicación Gubernamental, Félix Reina, respondió de esta forma a recientes declaraciones del expresidente Danilo Medina, quien criticó la gestión del PRM por la referida medida. Económico, autoridades dominicanas acordaron fortalecer acciones en contra del comercio ilícito, apoyándose en la ley de extinción de dominio y el modificado código penal, que endurece sanciones contra este flagelo y establece normas de cumplimiento empresarial. El acuerdo fue logrado por el consenso interinstitucional público-privado de prevención del comercio ilícito que preside la procuradora general Jenny Berenice Reynoso. Información, el Poder Ejecutivo dispuso nuevas medidas para coordinar las inversiones tecnológicas de las instituciones públicas. Asimismo, reducir gastos duplicados y fortalecer la seguridad e interoperabilidad de los sistemas gubernamentales. La iniciativa designa al Ministerio de Administración Pública como responsable de evaluar, priorizar y supervisar técnicamente las contrataciones e inversiones digitales estratégicas con el propósito de evitar soluciones aisladas y optimizar los recursos del Estado. Cambiando de tema, la Dirección de Migración advirtió que intervendrá fincas, obras en construcción y empresas agropecuarias que contraten a trabajadores indocumentados. El director de este organismo, el vicealmirante Luis Lee Ballester, dijo en un comunicado que con el apoyo de las Fuerzas Armadas y otros organismos de seguridad, las intervenciones estarán dirigidas a verificar la situación migratoria de los trabajadores. Declaró que serán realizadas labores de inteligencia para ubicar centros de acopio y rutas de traslado con el objetivo de organizar intervenciones más precisas y sostenidas. En el ámbito sanitario, el Colegio Médico calificó de insostenible la situación de los galenos que trabajan para el sistema de salud pública y ratificó la huelga por 24 horas para este martes en los hospitales del estado. Luis Peña Núñez, presidente del gremio, y Mio Sotis, la sala secretaria general, dijeron que solo serán atendidas las emergencias y las salas de cuidados intensivos. Se quejaron también del incumplimiento de los acuerdos arribados por el gobierno para elevar la calidad de vida de los médicos. Señores, y el Papa León XIV aceptó la renuncia de Monseñor Francisco Soria Acosta como arzobispo metropolitano de Santo Domingo y al frente del ordinariato castrense, tras cumplir los 75 años. La conferencia del Episcopado Dominicano informó este lunes que el jefe de la Iglesia Católica designó en su lugar a Monseñor Carlos Tomás Morel Diplán, quien se desempeñaba como arzobispo coadjutor desde octubre del 2025. Cuando regresemos, pausa, conozca de qué se queja Ucrania y la posición de Rusia.
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El presidente de Ucrania, Volodymyr Zelensky, acusó este lunes a Rusia de violar el alto el fuego energético de carácter inmediato, anunciado la víspera por su homólogo estadounidense Donald Trump, y del que las autoridades rusas aún no se han pronunciado oficialmente. En Moscú, el vocero del Kremlin, Dmitry Peskov, declaró este lunes que el presidente ruso Vladimir Putin puede ordenar una pausa en los ataques contra territorio ucraniano el día de unas posibles elecciones, si el régimen de Kiev decide celebrarlas, pero no durante un periodo prolongado, porque lo aprovecharía para rearmarse y continuar el conflicto. Finalmente, la violencia de las bandas armadas en Haití provocó nuevas interrupciones de los servicios de telecomunicaciones, luego que dos enlaces internacionales de fibra óptica de la empresa Digicel resultaran afectados en la carretera nacional número 1 de la zona donde se registran intensos tiroteos. De esta forma, Noticias al Momento, resumen informativo de la división radial del periódico digital Almomento.net. Director Saúl Pimentel, jefa de redacción Ali Núñez.

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Dr. Jorge Ramos Calderón en Radio Corazón Tropical. El avance de la actividad turística en El Salvador empieza a reflejarse en hoteles, restaurantes, transporte, guías locales y pequeños negocios de distintas zonas del país. El sector turístico sostiene más de 300.000 empleos en El Salvador, mientras el país recibió 3,2 millones de visitantes internacionales.

internacionales entre enero y agosto de 2026, según datos expuestos por la ministra de Turismo, Morena Valdés. La funcionaria indicó que la cifra de empleos corresponde al último registro disponible, con datos al cierre de 2024 del Instituto Salvadoreño del Seguro Social. La ministra mencionó experiencias turísticas vinculadas con productos locales, como las rutas de cacao y café, además de actividades en destinos de montaña, playa, sitios arqueológicos y pueblos. Para Corazón Tropical en Madrid, con todos los temas en todo momento, soy Jorge Ramos Calderón.

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3: Soy Balbina Negreira
4: para Radio Corazón Tropical.
3: Un médico francés, por vergüenza de poner su oreja en el pecho de la mujer. El estetoscopio o fonendoscopio fue inventado en 1816 por el médico francés Renard Lannet en el Hospital Necker de París. El motivo del invento: pudor y necesidad médica. Antes del siglo XIX, los médicos realizaban la auscultación directa, que consistía en apoyar la oreja directamente sobre el pecho del paciente para escuchar el corazón o los pulmones. Lannet debía examinar a una mujer joven con síntomas de una enfermedad cardíaca. Debido a su juventud, el sobrepeso de la paciente y las normas sociales de la época, el médico consideró inapropiado e invasivo apoyar su oído directamente en su pecho. Lannet recordó un principio básico de la física acústica: los sonidos viajan mejor y se amplifican a través de ciertos cuerpos sólidos. Existen relatos que sugieren que se inspiró tras observar a unos niños jugando en la calle a transmitirse sonidos golpeando los extremos de un tronco hueco. Al regresar a la consulta, tomó una hoja de papel, la enrolló fuertemente formando un tubo. Colocó un extremo en el pecho de la paciente y el otro en su oído. Para su sorpresa, los latidos se escuchaban con una claridad y nitidez muy superiores a las obtenidas con el método tradicional, el tubo de madera. Tras el éxito del papel, Lannet diseñó un instrumento de diagnóstico más formal: un cilindro de madera hueco de unos 30 centímetros de largo que se desmontaba en tres partes. En 1819 publicó su tratado definitivo sobre la auscultación médica. Soy Balbina Negreira.

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0: Buenos y santos días, una jornada más emitiendo Madrid en Taxi a través del 107.6 de su dial de FM, Radio Corazón Tropical. Y un día más, hoy que es 13, martes 13, como me gusta el martes 13, pues un día después de la fiesta nacional, de la hispanidad, de la Virgen del Pilar, patrona de la Guardia Civil y todas esas cosas. No nos vamos a meter en líos. Así que tenemos muchas cosas que hablar del taxi y, por supuesto, si acaso, pues ya comentaré mañana. Que no está Esther. Buenos días, Esther.
1: Buenos días, Miguel Ángel. Aquí cada día empecemos un poquito antes el programa.
0: A ver, sí, acércate al micro, por favor, que no. Ahora.
1: ¿Ahora?
0: Ahora sí.
1: Vale, que digo que buenos días y que aquí cada vez empezamos un poquito antes el programa.
0: Ya. Es lo que hay.
1: Es lo que hay.
0: Es lo que hay. Estaba. Bueno, hoy hasta ahí. 4 minutos es responsabilidad de la radio. Te mandamos un saludo, no voy a decir el nombre, pero bueno, ya sabes, el dueño de la radio. Y a ver si es posible que nos conectéis a la una, ¿sabes? No estaría mal, pero bueno. Hoy, sin embargo, los 3 minutillos de más han sido responsabilidad mía, porque estaba aquí peleándome con el ordenador. Y bueno, pues es lo que hay. Pero vamos, que ya empezamos. No sé, ¿hoy cogemos llamadas o no? Yo creo que va a llamar gente porque...
1: Sí, podemos coger llamadas y debemos coger llamadas si se producen. A mí me gustaría pediros que vuestras llamadas sean concretas, concisas y...
0: breves.
1: Es que no empezaba por C, yo lo quería decir todo con C. Concreto, conciso, corto. No te estoy llamando corto a ti, estoy diciendo corta la llamada.
0: Hay demasiados cortos aquí en este país, la verdad.
1: Celtas. Y que bueno, que podéis llamar al programa para dar vuestras opiniones, vuestros comentarios, hacer preguntas. Pero yo abro un poquito el abanico, porque francamente estamos de cortisol hasta las cejas con todo el panorama que tenemos alrededor. Entonces, de vez en cuando, pues también podéis llamar para contarnos pues algo interesante, algo simpático, alguna anécdota que os haya pasado en el taxi, algún trayecto curioso que hayáis hecho con un viajero, algo simpático, porque es que hay demasiada toxicidad en el ambiente. Entonces vamos a abrir un poquito el tema, contarnos algo simpático, algo divertido, algo
0: pero,
1: ameno.
0: Pero Esther, perdona, es que eso no depende de nosotros, eso no depende,
1: es que me estoy dirigiendo a los
0: nosotros
1: oyentes.
0: Nosotros abrimos el teléfono a todos.
1: Bueno, pues yo me estoy dirigiendo a los oyentes y les estoy invitando a que no solamente llamen para regañar a Miguel Ángel y a mí en ocasiones, sino que a lo largo del día, en todos los trayectos que hacéis, pues seguro que os ha pasado algo curioso, tenéis alguna anécdota, algo simpático, algo que os haya hecho reír, pues por favor, compartirlo también con nosotros.
0: De acuerdo. Tenemos una llamada ya ahí pendiente.
1: Sí, una llamada simpática.
0: Vamos a darle paso. Buenos días.
2: Hola, buenos días, soy José Manuel y yo quería contar una anécdota, que es que un día cargué al aeropuerto y eso, ¿sabes? Y fue muy simpático porque tal. No, ya en serio, yo una pregunta clara y concisa para ti, Esther, que estoy a punto de cargar.
1: Vale, venga, dispara.
2: Toma nota ahí. Vamos a ver. Esther, desde todo el cariño, que me profesas, o sea, ¿quién eres tú para cuestionar que los taxistas salgan al refuerzo y se vayan a atender el aeropuerto? Ya está, te escucho la respuesta por la llevar.
0: Gracias, José Manuel. Gracias por su brevedad y por lo que había recomendado Esther. Muchas gracias. Adiós. Y que cargue pronto. Adiós.
1: No, como se ha dirigido a mí, le voy a contestar. Vamos a ver, no hacía falta tomar nota porque tengo buena memoria y tu intervención ha sido lo suficientemente breve como para no tener que escribir nada. En cuanto al cariño que te profeso, eso lo has dicho tú, yo no he dicho nada al respecto. Más bien debe de ser al revés, el que me profesas tú a mí. ¿Y que quién soy yo para cuestionar? Pues mira, soy una ciudadana absolutamente implicada con el taxi, usuaria del taxi, y que haciendo ejercicio de la libertad de expresión que todos tenemos, yo puedo decir lo que me parezca oportuno. Y lo he dicho.

0: muchas veces y lo repito, el tema de los refuerzos. No creo que tenga que ser ni directivo de ninguna junta, ni presidente, ni nada parecido. Doy mi opinión, igual que hablo, sin ser político, pues hablo de política. Soy una persona con criterio, con opinión propia, y por eso lo he cuestionado y lo seguiré cuestionando. Nada más, y que tengas buen servicio, José Manuel. Y bueno, pues nada, vamos a continuar con...
1: Sí, un momento. Perdona, Esther, yo quiero añadir algo. Vamos a ver, ayer precisamente, es que el trabajo del taxi no es una cadena de producción. A ver si nos enteramos ya de una vez, porque creo que incluso personas como José Manuel Tallón, pues parece ser que tampoco lo tiene claro. Bueno, la verdad es que yo, José Manuel, con todo el respeto al mundo, te digo que tú, pues, a veces da la impresión de que no tienes muy claras las cuestiones. Sí, en fin, sobre... Bueno, no, mira, la verdad, ya te lo puedo decir en privado, pero creo que muchos oyentes sabrán a lo que me refiero. Pero, independientemente de eso, ayer, precisamente, hizo falta que hubiera taxis, tanto en el aeropuerto como en Atocha. Es decir, bueno, Atocha, San Martín, en las estaciones. Ayer. Y quiero decir también algo, porque yo estoy en... Aunque no... Miren, Facebook ya... Olvídense de mí, porque no quiero saber nada de Facebook. Pero, sin embargo, pues estoy en grupos distintos en los cuales, pues de alguna manera, pues se reclamaba el 24/7. Es curioso, porque algunas personas de estos grupos, pues decían que el 24/5 y se acabó. Pero... nosotros, la gremial, propusimos, quiero que esto se remarque, propusimos, creo que con muy buen criterio, y que también con muy buen criterio, el ayuntamiento lo aceptó, y es que hubiera refuerzo de los festivos entre semana, y más como ayer lunes. Miren, ayer lunes fue, de verdad, tremendo. Ayer, durante todo el día, faltaron taxis por todos los lugares del área de prestación conjunta. Por todos. Pero hago especial hincapié en que era la vuelta de un puente y que tanto el aeropuerto como las estaciones estuvieron desatendidas durante muchísimo tiempo. Pero también tengo que decir que ayer había refuerzo, gracias a la propuesta gremial. Sí, había refuerzo a las 8 de la tarde. Entonces, aquí hay algunos que parece ser... Que están dispuestos a morir de gozo. Pues claro, si resulta que les dan la oportunidad de que salgan a dar servicio y a ganar una peseta o un euro y no salen, pues oiga, entonces yo, ¿de qué se quejan algunos? Es lo que yo me pregunto. ¿De qué se quejan? Porque aquí llaman algunos que dicen, no, es que no hay trabajo, es que no sé qué, es que no... Que ahora nos meteremos con ese 24/6, que ya tiene algo que contarnos Esther. Se quejan de ello, ¿verdad? Pero da la casualidad de que luego no salen. Entonces, digo, pero vamos a ver. Que nosotros respetamos, oiga, ¿no quiere usted salir? No salga. Les damos la opción, la libertad que tienen para salir o no. Luego ya la ejercerán o no. Por eso libertad. Pero hombre... En fin, hay que valorar muchas cosas. Y de ahí lo que se comenta por las redes. Pero antes de ello, vamos a escuchar a otro oyente. Buenos días.
2: Hola, buenos días. ¿Qué tal, Miguel y Estel? Buenos días.
1: ¿Puedes hablar? Es que no se te escucha.
0: Buenos días.
1: Un poquito más de volumen, no vendría mal. Si estás con el mano libre o...
2: Vale, espera, que te voy a poner aquí... ¿Me escuchas tú mejor?
1: Sí, ahora mejor. No por mí, sino por los oyentes, ¿sabes?
2: ¿Me escuchas ahora mejor?
1: Alto y claro.
2: Vale, sí, una pregunta es de hacer. ¿Tú trabajaste ayer?
1: ¿Y a ti qué narices te importa? Digo yo.
2: Hombre, mira, yo creo que no te he hecho una pregunta para que me des esa...
1: Pero vamos a ver, es que tú tienes que meterte... Pero vamos a ver, ¿tiene que ver algo todos los problemas del sector? Si se ha dado servicio o no se ha dado servicio. Si yo he salido a trabajar o no. Pero pregunto, ¿eh?
2: ¿Qué trabajo ayer?
1: ¿Cómo?
2: Es que yo ayer trabajé ayer... Y no noté falta de vehículos.
1: Bueno, yo es que...
2: Está mintiendo.
1: Te estoy mintiendo. Vale.
2: No deja usted de mentir. Entonces ya está bien ya está bien de mentir a la gente. Ayer aquí en el aeropuerto no falta vehículos, ni en la estación de Chamartín, ni en la estación de Atocha. Que pueda haber algún momento porque se junten 4 o 5 aviones que llegan todos de una tacada, que tarden un poco más en coger viajeros, en coger un taxi los usuarios, puede ser, no se lo digo, pero no lo que está usted diciendo, que está mintiendo, hombre, es que ya está bien. Está bien de alguien de como usted, que no trabaja el taxi, que venga aquí a decirnos a los demás que estamos trabajando y que no trabajamos y que falta este y que falta el otro. Debería usted de ser un poco más educado. Además, la pregunta que se ha hecho, creo que no le falta respeto. Creo que no le falta respeto para que me conteste usted de esa manera. La verdad es que deja usted mucho que desear. Y para usted, Esther, Tallón le ha hecho una pregunta. Yo, mire, la estoy escuchando estos días. Aparte de que en política se dedica usted a insultar, que si trilero, que si esto, que si lo otro, a usted la podríamos poner el apelativo de civilina, porque usted desde que ha venido aquí está intentando crear una corriente de opinión y basada en el 24x7 o en el 24x6. De momento la economía va bien. El día que la economía no vaya bien, ¿a quién responsabilizamos de sacar todos los coches a la calle? Y le recuerdo a usted, señor García, usted lo ha vivido como yo, que cuando las fiestas eran entre semana y estábamos todos en la calle, no había para nadie. Ojito con lo que piden y que la economía no se tuerza, que no gobierne la ultraderecha, que nos vamos a arruinar y nos van a dejar arruinar. Y no van a valer ni nuestros taxis, no van a valer nada. Entonces, ya le preguntaré ya a usted que si han doblado el precio o no han doblado el precio. Y se lo repito por última vez, sea usted más educado cuando le hacen una pregunta. Buen día.
1: Gracias, Jesús González, al que no se ha presentado. Debe ser que los nervios le traicionan y con ese ímpetu, ¿verdad? Con esa, en fin, con ese sentimiento. Pues hombre, yo no sé quién deja mucho que desear o no. Yo no le falta respeto, yo solamente le he dicho que a usted qué narices le importa si yo he salido a trabajar o no. Entre otras cosas porque yo ayer libraba. Y para realizar esa pregunta debería haber sido más concreto y, en fin, y decirme si yo salía al refuerzo o no. No, si yo trabajaba, ¿no? Porque yo ayer no me tocaba trabajar, Jesús. Eso por un lado. Por otro lado, fíjese cómo será, dice que yo le faltaba el respeto por preguntarle que qué tiene que ver lo que haga una licencia en Madrid de las casi 16.000 que hay para hablar de lo que estamos hablando del taxi en general. Por lo tanto, eso no es ninguna falta de respeto. Yo solamente le he dicho, es que como últimamente, mire, además usted ha dicho que es que yo no trabajo el taxi. Bueno, eso lo dirá usted. Debe ser que usted sabe más de mi vida que yo mismo. Pero bueno, lo que sí le digo es que yo no he faltado respeto. Usted sí, porque me acaba de llamar mentiroso. Y yo no miento. Yo tengo informes de nuestra radioemisora y creo que usted no. Porque, si no me equivoco, usted no lleva ni teletaxi, señor González. Ni siquiera eso. Entonces, usted debe ser el gran hermano, tantos gran hermanos hay aquí, o tantos mentalistas, que debe conocer lo que pasa en el taxi, lo que no pasa, los informes que hay de las radioemisoras, la demanda que hay de taxis, lo que quien les habla, Miguel Ángel García, hace o no hace con su vida. Todo esto lo sabe usted. Yo creo que deberían contratarle para, en fin, para cotas más altas de la sociedad. Por otro lado, dice que Esther es sibilina o algo así. No, espera, Esther, si ahora te dejo a ti.
0: Ahora me dejes a mí.
1: Ahora te dejo a ti, no te preocupes.
0: Genial.
1: Esther es sibilina, pues mire, Esther, que parece mentira que diga usted eso, Esther es una persona que ha sido muy crítica con esta casa. Y sin embargo está aquí conmigo. ¿Sabe por qué? Porque seguramente, gracias a eso, podamos llegar a conclusiones comunes que beneficien a todos. ¿De acuerdo? Y mire, le voy a decir otra cosa. Precisamente porque ahora va bien la economía, ahora se debería desregular aún más. ¿Que luego vienen tiempos malos? Pues oiga, si esto es bien sencillo. Nosotros mismos, como ya he dicho muchas veces, en un acuerdo tácito, entre caballeros, damas y caballeros, taxistas, pues se podría hacer sin necesidad de que el ayuntamiento interviniera, pues bloqueándonos el taxímetro con determinadas horas, que por cierto ya no puede, gracias al reglamento. Pues podríamos llegar a un acuerdo tácito, como les digo, para pues yo qué sé, para impar, para el RHO Plus S o como narices lo llamen. En fin, ya saben, ¿no? O sea, quiero decir que no se ponga usted la venda antes de la herida. Y que precisamente ahora, porque va bien la economía, lo que no podemos hacer es seguir perdiendo dinero, caballero. Claro, es como si me dice, no, mire, de repente la tienda que tengo en donde sea va fenomenal, cada día entra más gente, entonces, en previsión de que no entre más gente, pues voy a reducir el horario. Hombre, creo que eso se cae por su propio peso, Jesús, con todo el respeto del mundo. Venga, Esther.
0: Bueno, pues yo le quiero decir a Jesús que a mí se me plantea una duda. Yo no sé si Jesús escucha este programa o tiene un pequeño problema con el manejo del vocabulario, porque que diga que a mí me escucha en este programa insultar, será la primera vez que yo públicamente profiera un insulto contra alguien de la política, del sector o de lo que sea. Mis pensamientos son otra cosa, pero esos quedan en mi más absoluta intimidad. La palabra trilero, tramposo, no son insultos, son unos adjetivos calificativos que vienen a hablar de las cosas o de las acciones que perpetran algunas personas de la política. Entonces, llamar trilero no es insulto, Jesús. Mírelo detenidamente. Luego dice que soy una persona sibilina. Bueno, pues bien, aquí también tienes un error. Alguien sibilino es una persona que no es clara, que es oscura, que es ambigua. Y si yo presumo de algo es de que soy una persona muy clara y que se me ve venir desde lejos, aunque pueda cambiar de opinión en algunos momentos de la vida, porque estoy en mi más absoluto derecho. Pero de sibilina no tengo nada, soy muy directa y muy clara y creo que se me entiende todo. Y en cuanto a que yo he venido aquí a crear una corriente de opinión, pues mira, no tengo ni idea si estoy creando una corriente de opinión o no. Yo vengo aquí a colaborar, a decir lo que se me pasa por las neuronas que todavía me funcionan. ¿Que estoy creando corriente de opinión? Pues oye, me alegro. Pero vamos, no era esa mi intención.
1: Vamos a ver, Jesús. Mira, aquí no se trata de crear corriente de opinión, ¿eh? Esther opina, yo opino y usted también opina. Entonces, si usted considera que sus argumentos no son capaces de crear corriente de opinión, pues es su problema. Si usted considera que Esther, por su opinión, crea corriente de opinión, pues fenomenal por ella y fenomenal por el que quiera seguir lo que ella piensa. Aquí, precisamente, nosotros transmitimos lo que pensamos, ¿eh? Yo en nombre de la asociación gremial y Esther en su propio nombre. Y usted opina, como el señor que va a opinar, o señora, perdón, que va a opinar ahora. Aquí nosotros respetamos la opinión de todo el mundo porque lo que queremos precisamente es que todo el mundo opine, para que luego así los que nos escuchan se creen su propia opinión en base a lo que escuchan. ¿De acuerdo? Mira, le hemos
0: hola,
1: dado...
0: buenos días.
1: Estaba gritando el caballero.
0: Claro, claro, porque no le estábamos haciendo caso. Buenos días, el del aullido.
3: ¿Qué tal? Buenos días, ¿qué tal? Espera, aunque tengas manía, buenos días y todo. ¿Qué tal, Miguel Ángel? Bueno, pues yo ayer también libré y me siento más a gusto haber librado. El taxista, cuando más descansado esté, más rinde y más horas aguanta. Lo que no puede ser es que, bueno, pues que estés estés en esta emisora, en vez de dar información, lo único que haces es atacar a los compañeros que somos críticos, con tu gestión, con tus ideas del 24/7, de la libertad, de que todo esté desregulado. Vamos, lo que quiere el Partido Popular, liberalización total, que esto está de acuerdo. Luego dice que él está político. Bueno, yo por lo que oigo, por lo que escucho, de apolítico creo que nada. Bueno, toda la gente, y yo no soy el único, que está calado de que, bueno, pues está con los postulados del Partido Popular. Y con respecto a esta emisora, pues bueno, esta emisora puedes criticar, pero dar información. Lo que pasa es que nunca das información. Y si das información, es a toro pasado. Como por ejemplo cuando se ganó el juicio de la de la licitación contra Caici de los servicios de radio y televisión, que fueron que fue tanto Teletaxi como Radio Teléfono los que ganaron. Y luego eso lo dijeron en el programa de la Federación, y luego a los 3 o 4 días, por cierto, lo dijiste tú. En fin, Miguel Ángel, cambia de verdad, porque el taxista tiene que descansar, pero no estar ahí trabajando 14, 15, 16 horas todos los días. Luego pasa que hay accidentes, y luego pues por falta de horas de sueño, pues tienen lo que sea, tienen esto, las consecuencias de los accidentes. Nada más, los escucho por el sector, y gracias por tenerme, buen programa.
1: Gracias Jesús. Usted, como siempre, aparte del aullido, que ha resultado curioso y simpático, por cierto, usted como siempre, usted se dice y se contradice a la vez. O sea, es que es tremendo. O sea, que dice que si el taxista descansa más, produce más y puede echar más horas. Y luego además acaba ya lo corona diciendo que si es que claro, que hay quien trabaja 14 y 15 horas y no sé qué otras historias, ¿no? Dice usted. Bueno, pues yo le digo a usted que el taxista descansa, que no es tonto, descansa cuando tiene, o sea, el taxista descansa porque no es tonto cuando tiene que descansar. E incluso tocándole trabajar, pues si hay horas valle, pues dice, bueno, pues me voy a casa, me voy a relajar, me voy a tomar un café o almorzar o a lo que me dé la gana. Me relajo y descanso, o me voy a casa. Y luego cuando hay tajo, pues sale. ¿Sabe usted? Y eso es lo que significa la libertad de horarios, y justamente lo que siempre ha sido lo fundamental de este trabajo, del taxi, y es la libertad. Y mire, si usted habla de liberalizar, es que vuelvo a decir lo mismo. Mire, procuramos usar el castellano de forma correcta, y le rogaría que usted lo hiciera igual, porque liberalizar el sector supondría que se dieran licencias a tutiplén, a quien la solicitara. Eso sería liberalizar. Y nosotros lo único que proponemos es desregular. Y si dice usted que es que yo pertenezco a no sé qué, porque parece ser que usted ya me ha colgado el carnet del Partido Popular, pues hombre, no creo que los del Ayuntamiento del Partido Popular estén muy contentos con todo lo que estoy diciendo los últimos meses en relación a las medidas que han tomado. Entonces, a ver en qué quedamos. No sé, es que no termino de entenderlo. Y por otro lado, el juicio, ya termino. El juicio sobre Cabify, ¿no? Que, lo llevó a cabo Teletaxi, si no me equivoco, ¿eh? Queda igual, porque, bueno, Teletaxi pertenece a Pidetaxi. Y entonces, oiga, yo lo que no puedo hacer es hablar antes de que haya una sentencia, ¿sabe usted? Más que nada porque, en fin, no creo que yo sea un pitoniso ni tenga una bola de cristal. Y mire, yo, de verdad, o sea, es que ustedes critican cualquier cosa. O sea, es decir, si yo he tardado 24 horas en felicitar, repito, en felicitar a la Federación por esa demanda y por haber conseguido lo que consiguió, también les parece mal. ¿Y por qué les parece mal? Porque he tardado X horas en decirlo. Mire, de verdad, Caldeiro, hágaselo mirar, hombre.
0: Yo no tengo nada que decirle a Caldeiro, porque cuando ha empezado el programa ha dicho algo de manía, pero como no le he entendido bien...
1: Manía persecutoria debe tener él o algo.
0: No, no sé. Entonces, como no le he entendido bien, pues lógicamente no le puedo responder. No sé si se refería a que yo le tengo manía, él me tiene manía.
1: Hombre, sí.
0: No lo sé, por tanto no le puedo contestar porque no he entendido lo de la manía.
1: Vamos, no lo has entendido tú, Esther, ni nadie de los que nos escuchan todos los días. Es más, incluso hay muchos oyentes habituales de esta radio que nos dicen que cómo le damos a usted paso con las cosas que dice. Y yo les digo, miren, yo doy paso a todo el mundo. Entonces, entenderá que a usted no le tenemos ninguna manía.
0: No.
1: Ninguna, en absoluto. Y usted sabe que a nivel personal, pues yo le tengo aprecio. Otra cosa es que no esté de acuerdo con prácticamente la totalidad de las cosas que dice. Pero eso no quita para que le demos voz. Fíjese la manía que tenemos, que si quisiéramos, no le daríamos voz. Porque sabemos cuál es su número de teléfono, ¿sabe? Entonces, fíjese la manía que le tenemos, ¿eh? O sea, es que me parece todo esto surrealista.
0: Sí.
1: Bueno, tantas cosas surrealistas ocurren en este país, ¿verdad? Que...
0: Sí. Eso que yo he empezado de buen rollito, diciendo, chicos, vamos a bajar los niveles de cortisol, que estamos todos muy alterados, muy tensos, vamos a hacer otro tipo de llamadas, pues venga, una detrás de otra, una, dos, tres, bueno, pues dicen que a la tercera va la vencida y a la cuarta la sacudida. Vamos a ver si la cuarta, que entra hoy en el programa, es un poquito menos incisiva y hablamos de algo relacionado con el taxi, que tenemos bastantes cosas de las que hablar del taxi.
1: Por supuesto.
0: Por cierto, y me he saltado la efeméride del día.
1: Ah, por supuesto, Esther, mira, la efeméride te la vamos a dar justo después de la canción, no la vamos a poner entera, porque al fin y al cabo era el tema del día, que no lo he dicho, y que el tema del día hoy precisamente era el tiempo de cocción. Ya saben ustedes que el tiempo de cocción es fundamental, necesario, para que lo que, digamos, se cocina, pues salga bien. Entonces nosotros estamos aplicando ese tiempo de cocción.
0: Le falta a más de uno y de una.
1: Bueno, eso, ahí ya no entro, pero quiero decir, lo digo porque... De aquí a un ratín, en cuanto pase la canción y nos cuente la efeméride de hoy, Esther, pues entraremos de lleno, nos meteremos en harina, y nunca mejor dicho, por aquello de lo culinario y de la cocción, ya saben, pues nos meteremos en harina precisamente de esto que está cocinándose, llamémoslo así, ¿no? Está en el tiempo de cocción. Y quizás, Esther, sea por eso, por lo que hay algunos que están alterados. No voy a sacar símile ni por supuesto voy a hacer unas ciertas relaciones con la vida política, porque no lo vamos a hacer. Pero bueno, ustedes ya me entienden. Entonces, como el tiempo de cocción parece ser que empieza a ebullir y que empieza, ya saben, ¿no? Y claro, por eso precisamente hay gente que, Esther, que nos llegan a amenazar. Cuidado, nos llegan a amenazar. A ver, no es que sea muy explícita la amenaza, pero bueno, de alguna manera, bueno, fue mucho más explícita cuando la primera manifestación aquella por lo de las 24 horas.
0: En castellana,
1: sí, que tuvieron que aparecer cuatro furgones de la Policía Nacional,
0: sí,
1: para proteger la integridad física de quien les habla y del presidente de la asociación gremial, ¿sabe? Porque, claro, allí acudieron muchos vehículos, muchos, en los cuales iban dos o tres, y que, bueno, pues, en fin, acudieron allí a la asociación gremial, no sé muy bien a qué. Igual a lo mejor nos iban a regalar lotería de Navidad,
0: no,
1: o
0: pues,
1: algo así.
0: Yo te lo explico porque yo he estado en todos esos paros que se han hecho en Castellana, yo he estado, y bueno, pues esos paros estaban apoyados, a ver, era Federación quien los convocaba, pero estaban respaldados por Elite Taxi Madrid, por Caracol. La única asociación que no respaldaba esos paros fue la asociación gremial, y yo sí recuerdo que en uno de esos paros pues hubo gente que se calentó un poquito y dijeron, venga, vamos a darles una pitada a los de gremial, qué tal, o lo que sea. El origen fue dar una pitada, que luego ya la pitada se convirtió en patada, eso
1: pero,
0: ya no lo sé porque yo no estaba.
1: No, pero vamos,
0: no
1: a ver, yo bueno, pues de ahí mi pregunta, vamos, yo... ¿Qué quieren que le diga? Porque, hombre, una pitada, pues uno tiene el claxon de los coches, ¿verdad? Pero cuando la gente empieza...
0: O se silba,
1: bueno. Pero cuando la gente empieza a bajarse de los coches y se van directos hacia la puerta de la asociación gremial, pues no sé, yo no vi ningún silbato de estos de árbitro.
0: Igual
1: iban
0: a hacerse socios. Qué mal pensado.
1: O a hacerse socios, joroba, o a regalarnos, o a vendernos lotería. A lo mejor venían a vendernos lotería.
0: Bueno.
1: Venga, vamos con la canción.
0: Música, maestro.

0: Bueno, pues seguimos con el programa por problemas de tiempo, como es lógico. Hoy ya no atendemos a más llamadas. Si alguien quiere hacerlo, pues mañana será otro día. Esther, venga, vamos con la efeméride rapidito, que si no, no da tiempo. Venga.
1: Bueno, pues venga, os cuento una efeméride que viene muy al pelo y además que nos habla de dónde nació la maldición del viernes 13, que no martes 13. Hoy es un martes 13, pero...
0: Bueno, pero el viernes 13 es anglosajón, si no me equivoco.
1: Bueno, ya, pero es que yo soy una mujer cosmopolita. Entonces cuento cosas de todas partes. Soy una sibilina cosmopolita.
0: Vaya, vaya, eso está bien.
1: Si no te habías enterado. Bueno, pues nada, os cuento. Un viernes 13, un día 13 como hoy, en 1307 del mes de octubre, bueno, pues por aquella época la Orden de los Templarios ya no era solamente un grupo de monjes guerreros que protegían a los peregrinos, sino que se habían convertido en algo pues parecido a lo que sería una multinacional o un banco. Entonces prestaban dinero a los reyes, gestionaban sus fortunas y todo este tema. En aquella época el rey de Francia, Felipe IV el Hermoso, que luego dio lugar a fulanito primero el guapo, bueno, Felipe IV el Hermoso tenía un problema gravísimo y es que estaba absolutamente arruinado.
0: Fulanito primero el guapo.
1: Sí. Se había metido en guerras contra Inglaterra y Flandes y entonces, bueno, además de eso le debía una cantidad astronómica a los templarios. ¿Su solución? Bueno, pues en lugar de pagar a su acreedor, tuvo una idea genial. Entonces, ¿qué hizo? Mandó unas cartas a todos los gobernadores con una orden estricta de no abrir esas cartas hasta la noche del 12 de octubre. Cuando los gobernadores abrieron esas cartas, las instrucciones eran claras. Al amanecer del viernes 13 de octubre, debían arrestar simultáneamente a todos los templarios del reino e incautar todos sus bienes. Bueno, pues esto cogió totalmente desprevenidos a los templarios y entonces, bueno, pues fueron encarcelados en París, fueron torturados, la mayoría de ellos confesaron lo inconfesable para terminar con el dolor de las torturas, porque, bueno, pues lo del estiramiento de huesos, el agua hirviendo, debía de ser en la época de la Inquisición francesa, bueno, pues debía de ser terrible. Bueno, pues entonces nada, Felipe IV y el Papa Clemente acusaron a los templarios de crímenes aberrantes para justificar la barbaridad que habían hecho. Bien, pues bueno, pues años después, cuando Jacques de Molay, que era el jefe de los templarios, iba a ser ejecutado después de unos cuantos años de presidio, un poquito antes de ser consumido por las llamas en la hoguera, confesó que todo lo que había reconocido durante esos años era mentira, que lo había hecho, bueno, pues fruto de las torturas a las que le habían sometido. Y en el momento de meterle en la hoguera, lanzó un desafío, un maleficio, por decirlo de alguna forma. Y dijo: Papa Clemente, Rey Felipe, antes de que transcurra un año, os cito a comparecer ante el Tribunal de Dios para recibir vuestro justo castigo. Malditos seáis hasta la decimotercera generación de vuestra estirpe. Y ahí quedó la cosa, pero bueno, resulta que luego, pocos días después de esto, el Papa Clemente murió de una extraña enfermedad. Poquitos días después, el rey Felipe IV tuvo un accidente y murió también en extrañas circunstancias. Y en los años venideros, los tres hijos varones de Felipe IV murieron también jóvenes en circunstancias trágicas y extrañas, sin haber dejado herederos, lo que extinguía a la dinastía y desencadenó en la sangrienta guerra de los 100 años. Esta efeméride de hoy tiene moraleja. Lo dejo a la libre interpretación de cada uno. Y bueno, pues si alguien tiene dudas, que llame el próximo jueves, pregunte y se lo explico.
0: Fenomenal, Esther, gracias. Bueno, a mí lo que sí se me viene a la cabeza precisamente es que estamos en el 2026, finalizando. Que a día de hoy hay algunos que se han quedado sin discurso. Bueno, sobre todo sin metas que conseguir. Y entonces, bueno, pues claro, lo que hacen... Me estoy refiriendo ahora un poco a la vida en general en este país, ¿eh? Entonces, como se han quedado sin metas, pues entonces ya buscan colectivos que supuestamente están oprimidos. O sea, vamos a ver, si hoy, 13 de octubre de 2026, me puede decir algún homosexual, por ejemplo, por decir algo, que se siente oprimido por... pues bueno, por su cuestión sexual, pues hombre, que venga Dios y lo vea. Si a día de hoy las mujeres no tienen exactamente los mismos derechos que los hombres, a día de hoy, que por cierto, en ocasiones y a nivel jurídico incluso tienen más derechos que los hombres, pero bueno, no voy a entrar en eso, quiero decir los mismos, ¿vale? Pues entonces, claro, hay discursos que se caen por su propio peso. Entonces, claro, tienen que recurrir a cosas, bueno, pues a lo poco que se pueden agarrar, que es a este tipo de colectivos y demás, cuando eso ya, de verdad, es anacrónico. O sea, estamos en otras cosas. Y ahora, pues, están agarrando al tema de la vivienda, que me parece muy bien, porque obviamente hay un problema de vivienda, pero es que el problema de vivienda no se resuelve ni con dos decretos, ni diciendo que, bueno, pues, lo que dicen esos decretos. Obviamente, lo único que va a hacer va a ser empeorar la situación. Entonces, bueno, pues, de alguna manera, yo se me ha venido esto a la cabeza en base a lo que has estado comentando.
1: Del tema de las mujeres que acabas de mencionar, lo dejamos para otro día, que hoy no nos va a dar tiempo, porque ahí has tocado un tema delicadito, y lo de que las mujeres tenemos hoy en día los mismos derechos que los hombres, tendríamos que hablar.
0: Tenemos los mismos derechos, Esther. No, si hay algún derecho que no tengamos,
1: hablamos en otro
0: momento. Bueno, pues hablamos en otro momento, vale. Momento, además, sería un tema interesante. Sí, desde luego, lo que sí les puedo certificar, pero vamos, o sea, de todas, es que en nuestro sector no hay absolutamente ninguna diferencia. Es más, nos encantaría que hubiera muchas más mujeres taxistas de las que hay, que cada vez son más, pero nos encantaría. ¿Y por qué? Pues porque tenemos las mismas tarifas, en fin, cobramos lo mismo, podemos trabajar exactamente lo mismo, bueno, todo igual.
1: Los autónomos sí, pero en otros sectores todavía sigue existiendo una brecha salarial.
0: ¿En dónde?
1: En trabajos...
0: No estoy de acuerdo, Esther, pero es otro tema.
1: Sigue habiendo una brecha salarial.
0: No estoy de acuerdo, Esther, no estoy de acuerdo en absoluto.
1: Lo debatiremos en otro momento.
0: Hoy no, el jueves hablamos de ello.
1: El jueves hablamos.
0: Vale, fenomenal.
1: Bien.
0: Bueno, parece ser que es que como nosotros somos pilimili o algo así, ¿no? Pues qué raro que discrepemos. Bueno, da igual.
1: Discrepamos en tantas cosas.
0: Efectivamente. Bueno, vamos con el tema este de que, por cierto, me ha parecido curioso. Yo ya les he dicho que no tengo Facebook, pero sin embargo me mandan cosas, ¿no? Y entonces nos ha llegado pues un mensaje de una persona que, por cierto, no sé por qué, creo que parece que está un poquito enfadado con esta asociación. Él sabrá cuáles son sus motivos, pero en todo caso tendría que estar enfadado con algunos directivos de esta asociación que estaban antes que nosotros, no con nosotros, que al fin y al cabo nosotros hemos resuelto los problemas de todos ellos, incluido él. Pero cuéntenos, Esther, dele de caña.
1: Bueno, sí, vale. Sí, se trata de una publicación que se ha realizado en Facebook, en una página de taxis.
0: En Todo Taxi. Todo Taxi. Mando un saludo a los administradores de Todo Taxi, ¿saben? Le mando un afectuoso saludo.
1: Bueno, pues es una publicación que estoy leyendo de un taxista que... Hay partes de la publicación que no voy a repetir.
0: Pues, léalo.
1: No, pero es que alguno es insulto y luego dicen que insulto.
0: Bueno, es igual. Escuchen. Está leyendo.
1: Dice simplemente: buenas noches. Parece que es oficial. Los sinvergüenzas de la gremial han pedido para el 2027 el 24/6. No lo podemos consentir. Pido una concentración enfrente del piso patera donde están el jueves día 15 a las 12. Los autónomos no podemos consentir que nos sigan jodiendo, más teniendo en cuenta que el ayuntamiento está de su parte. O nos movilizamos o morimos.
0: Bueno, pues yo voy a ser breve en la contestación a este señor. Dice, no lo pueden consentir. O sea, vamos a ver. Ustedes no pueden consentir lo que nosotros propongamos, pero... nosotros sí que podemos consentir lo que usted diga o lo que usted proponga, porque en vista de lo visto, y esto es una especulación, usted estará de acuerdo incluso, como algunos de los intervinientes en el programa, en que nos pongan 12 horas. O sea, probablemente está usted de acuerdo. Pero mire, yo respeto su opinión, pero obviamente no la comparto, pero usted debería respetar la nuestra. Y luego todas estas valoraciones las llevará a cabo la administración, que, como he dicho antes, hombre, lo del Ayuntamiento de Madrid y la Asociación Gremial últimamente, pues tampoco es que sea una historia de amor. porque en algunas cosas estamos siendo muy críticos porque nos parecen perjudiciales para el sector. Por lo tanto, pues hombre, ¿qué quiere que le diga? Por otro lado, lo del piso patera, pues oiga, ¿qué quiere que le diga? Yo no sé si eso a usted le parece que está bien, menospreciar así a una asociación, que sinceramente es que no termino de entenderlo, porque si por un lado usted nos está dando el poder de, bueno, pues de influir en todo aquello que se refiere al sector, y por otro lado, pues está diciendo que si un piso patera, bueno, todo el mundo sabe que la transición, porque tuvimos que comprar un local, lo estamos reformando y que lógicamente tendríamos que estar en algún sitio, ¿sabe usted? Entonces, bueno, pues oiga, pues no lo sé. Igual, como usted se está refiriendo a una empresa privada, que es lo que es esta asociación, una empresa privada, y es un grupo de socios, pues seguramente usted viva en un palacio. Y a mí me parece muy bien. Me parece fenomenal que usted viva en un palacio. Pero a lo mejor resulta que no es así. Y no por ello a nadie le va a menospreciar. Usted vive donde puede, en el momento que puede. Exactamente igual que hace la asociación gremial. Vivir donde puede, en el momento que puede. Y obviamente, en breve, tendremos un local para albergar a nuestros socios y darle el servicio que se merecen, que seguramente a usted ya no le siente tan bien y ya no podrá decir eso del piso patera, como se llame, que no voy a decir su nombre, ¿sabe? Entonces, oiga, es que estamos un poquito ya hartos de los odiadores profesionales. Porque es que yo, mire, yo insisto, con todo el respeto, yo simplemente estoy, como bien ha dicho antes Esther, pues catalogando lo que yo opino. Y es que ahí, en esa publicación, denota un cierto odio, ¿verdad?, hacia esta asociación. Entonces, lo de profesional se lo añado, pues un poco de coletilla para que nos entiendan. Porque no es el único. No es el único. Entonces, bueno, ¿y ustedes se quieren dedicar a odiar? Pues fenomenal para ustedes. Acudan a gástrico por aquello de las úlceras, porque ya saben lo que suelen producir los odios.
1: No, y yo sigo a vueltas con
0: odios con H y sin H.
1: Y con el cortisol, de verdad que la gente estamos muy intoxicados por todo lo que está pasando. Bueno, yo...
0: Perdona, para terminar, y oiga, miren, todavía recuerdo en el 2005, ¿no? Cuando resulta que con el nuevo reglamento el taxi iba a morir. Pues para estar muerto parece que está muy vivo, porque estamos en el 2026. Y según usted, pues si aceptan las medidas estas que vamos a proponer, pues resulta que también va a morir el sector del taxi. Igual que con las 24 horas. Fíjese lo muerto que está, que bueno, pues ahí están las recaudaciones. Y gracias a Dios somos de los pocos sectores que siguen adelante. Y más en esta comunidad que el dinero fluye. Bueno, pues está tan muerto el sector, como se llame, que hace 3 años, ¿no?, cuando se seguía a rajatabla estas regulaciones extremas y anacrónicas también, voy a repetir el término, anacrónicas, porque ya lo de la crisis había acabado hacía mucho tiempo, bueno, pues gracias a que finalmente se pusieron las 24 horas su patrimonio, pues se ha aumentado en un 120%. Fíjese qué manera de morir tiene el sector. Es increíble.
1: Bueno, yo lo único que quería decir, bueno, no lo único, quiero decir muchas cosas, pero hoy no me va a dar tiempo. Con respecto a la publicación que hace este taxista, bueno, lo del piso patera, ¿ves? No le voy a dar la razón en absoluto, porque realmente yo vengo los martes y los jueves a las oficinas de gremial. Y de verdad os prometo que cada uno tenemos nuestra silla. O sea, yo no estoy esperando a que se levante alguien para sentarme en su silla. De verdad, os lo garantizo. Y realmente un piso patera, pues es un lugar en el que vive gente en condiciones extremas de hacinamiento. Aquí no es que tengamos un salón de baile, pero yo de verdad que tengo mi silla y cuando vengo está vacía. No tengo que esperar a que nadie vaya a otro turno. O sea, lo del piso patera me parece que ha sido un poco extremo. Lo de convocar una concentración, escrache o como lo queréis llamar, el jueves día 15 a las 12 aquí, bueno, pues estáis en vuestro derecho, porque si se puede acampar en la Puerta del Sol, ¿por qué no acampar en San Germán 55? Bien, os vais a Decathlon, os compráis la tienda de campaña y venís. Estoy irónica, que no sibilina, es que me ha hecho mucha gracia.
0: Ah, incluso a lo mejor sarcástica en todo caso.
1: Sí, también, de todo. Porque realmente no me parece la solución. O sea, creo que ese tipo de actos, vengan de donde vengan, o sea, me da lo mismo que lo convoque un socio de federación, un socio de gremial o un socio de donde sea, bueno, pues creo que no conducen a nada. Lo único que hacen es caldear el ambiente, que ya bastante caldeado lo tenemos, pero bueno, yo creo que la gente es sensata y, a mi forma de entender, esa publicación creo que es producto de la opinión personal de quien lo ha escrito, el hecho de que lo haya publicado en la página de Todo Taxi. Quiero pensar que la federación no respalda esa convocatoria ni de lejos. Ha sido un taxista que se ha calentado en un momento dado y lo ha dicho.
0: Hombre, me hubiera gustado, y no voy a repetir por tercera vez que no, a día de hoy no estoy fuera de Facebook, pero me hubiera gustado ver los comentarios, eso sí. Pero bueno, ya lo haremos, sí. Bueno, pues sí, ya lo haremos. Tengo por aquí un ordenador.
1: Que alguno en Facebook, los veis, y ya está. Bien, entonces, en cuanto a la situación que ha provocado esta publicación, el 24-6, que ha solicitado gremial.
0: Estamos en ello para lo que es el calendario laboral del próximo año.
1: Bueno, los sinvergüenzas de gremial habéis solicitado el 24-6, según este señor. Yo quiero hacer una reflexión. A lo largo de muchos programas he dicho que, llegados a este punto, que estamos en el 24, 5 y 3 cuartos, porque son 5 días a la semana, más los refuerzos de fin de semana, más los refuerzos extraordinarios, el taxi ahora mismo está trabajando un 24, 5 y 3 cuartos. El 24-6, en cuanto a organización, a mí me parece muchísimo más lógico, repito, llegados a este punto, me parece muchísimo más lógico, porque así no hay que estar solicitando refuerzos, ni refuerzos extraordinarios, ni nada. La gente sabe que puede trabajar 24 horas todos los días, excepto su día de libranza.
0: Perdón que te interrumpa. Y librar también el fin de semana que le dé la gana, porque al siguiente puede trabajar.
1: He dicho puede trabajar, no he dicho tiene que trabajar, porque aquí hay un error. Vamos a ver, tú dispones de 24 horas al día en las que puedes ir a la compra, llevar a tus niños al colegio, trabajar, ir al supermercado, echarte la siesta o tomarte una cerveza o ir a un concierto de Shakira. El hecho de que haya 24 horas disponibles para trabajar no quiere decir que tengas que trabajar las 24 horas, porque eso sería inhumano, ilegal, inmoral y de todo. Entonces, a mí me parece, sinceramente, y opino, sin ser nadie nada más que yo misma, que el 24-6, llegado al punto que hemos llegado, a mí me parece una medida de lo más correcta, porque realmente que estáis ampliando medio día, un cuarto de día a la semana, y una facilidad organizativa para que la gente sepa que puede trabajar todos los días. Pues sinceramente, si eso es para convocar un scratch en la puerta de una asociación, no quiero ni pensar con otras cosas que están sucediendo infinitamente más graves, si volveríamos a la época de la Inquisición francesa y quemaríamos a alguien en la hoguera.
0: Bueno, pues ya he puesto la música de fondo, queda bien.
1: Sí, yo como no me pongo auriculares, no sé qué está sonando.
0: Efectivamente.
1: Igual me has puesto lo de la culpa fue del cha-cha-cha.
0: No, he puesto nuestra canción de despedida, de cierre, Taxi Driver, de nuestro amigo Nach, ya sabes, un rapero español que, bueno, tiene buenas canciones, la verdad, tiene buenas canciones, siempre muy reivindicativas y en este caso muy descriptiva de lo que es el sector del taxi. Cualquiera diría que ha trabajado de taxista.
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Jorge Ramos Calderón, desde Corazón Tropical, la radio que une a Europa y América. La artista estadounidense Madonna recibió 7 premios en los galardones MTV Video Music 2026, pero una de sus intervenciones sobre el escenario despertó preocupación entre parte del público. La artista parecía no recordar con precisión el motivo por el que había subido a aceptar uno de los galardones. Al recibir el premio a Mejor Dance por Confession 2, el momento derivó en bromas, una consulta sobre la categoría y comentarios que algunos espectadores consideraron desconcertantes. Madonna, de 68 años, acercó a sus dos compañeros

años en el escenario y dijo: la seguridad está en los números. No tengo muy claro por qué es este premio. Supongo que es por el cortometraje. Para Corazón Tropical en Madrid, con todos los temas en todo momento, soy Jorge Ramos Calderón.

0: expresé.
1: Saluditos a toda esa gente que nos escucha a través de la mejor red Madrid, 107.6 FM, 107.6 FM.
0: Mi perdición.
1: Bueno, un saludo enorme para toda esa gente que nos escucha a través de la mejor radio en Madrid, 107.6 FM, y un beso y muchas bendiciones para nuestra actual y guapísima Miss Ecuador en España. Así es, Vaney, ya sabes que no puedo prometerte que solucionaré todos tus problemas, aunque lo intentaré, pero sí sé que estaré ahí para afrontarlos contigo. Mil bendiciones para una de las mujeres más guapas de Ecuador y Madrid. Aquí desde la mejor radio Madrid, 107.6 FM. Saluditos y linda semana. Desde la mejor radio Madrid, bendiciones preciosas, me alegro volverte a ver. Continuamos saludando a toda esa gente que nos escucha a través de la mejor radio Madrid. 107.6 FM, 107.6 FM.

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0: Bueno, saluditos para mi gran amigo Héctor y toda esa gente de Vívelo Live, Vívelo Live. Recuerda seguirlos a través de Facebook, Instagram, TikTok, YouTube.
1: Y te llenan de mentiras ahí.
0: Vienen grandes sorpresas, agradecer un montón a gente profesional como es Vívelo Live y a toda esa gente que hizo posible ese sold out, impresionante, se quedó hasta gente fuera. Y no olvidar el concierto que se presentó este día, sábado pasado, con la presentación exclusiva de Héctor Acosta y Luis Vargas, lleno total, un concierto inolvidable. Ya vienen más sorpresas. Aquí desde la dirección, Rafael Raza, agradecer a toda esa gente que hizo posible este gran evento y continuamos con más grandes sorpresas. Ya saben lo que haga falta, mis grandes amigos de Vívelo Live y mi gran amigo Héctor, desde la mejor radio Madrid, 107.6 FM. Así que linda semana, mi hermano. Cuente con nosotros aquí en Madrid lo que haga falta, mi hermano, y que vaya todo bien. Mientras tanto, continuamos con musiquita de la que sonó y ya próximamente tenemos todas las fotos.

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Tremenda salsita que no puede faltar, la salsa durísima de mi gran amigo Wichy Camacho. Espectacular salsita de la buena, claro que sí, espectacular salsa de la buena. Recuerda, aquí todo lo que hago en mi vida lo hago de corazón.

unos saluditos especiales para Ara Ara. Gracias por todo, preciosa, me alegro volverte a ver. Y que vaya todo bien, vaya todo bien, si no ya sabes dónde encontrarme. Y sobre todo, saluditos a tus papis y a ese lindo peque que tienes. Así es, salsita para una de las personas súper, súper, súper buen dato, una gran amiga como es Araceli, desde la mejor radio Madrid, 107.6 FM. Y siempre adelante, guapa, ahí, si no ya saben encontrarme. Y sobre todo, cuida de ella, que es una de las cosas primordiales también para mí. Mientras tanto, salsita la buena, yo creo que sí baila salsa Araceli, creo que sí. Bueno, saludando a toda esa gente linda que todavía sigue en mi vida, todavía sigue en mi vida, como es Araceli y Vanei. Linda semana, bendiciones.

continuamos con más saludos para Elizabeth, Elizabeth, Elizabeth. Un beso enorme desde la mejor Radio Madrid, 107.6 FM. Mucho más. Recuerda que contigo me animé a hablar cosas que no hablaba con nadie. Bendiciones preciosas, gracias por todo y a ver si te veo pronto. Salsita la buena que le gusta la salsa, bueno, bachata no creo porque no fue el concierto.

la canción que nos ha pedido la zona de Guayaquil, la zona de Guayaquil, en la zona de Leganés, Leganés, gente de Guayaquil. Gracias por hacer unas fiestas espectaculares como fue la nueva reina de Guayaquil en España y su corte de honor. Y ahora estamos con todas las señoritas que deciden inscribirse para hacer Miss Quito en España, Miss Quito en España. Ya están abiertas las inscripciones, así que anímate a participar, anímate a participar. Tienes la opción de ser la nueva Miss Quito en España, la nueva Miss Quito en España. Es un evento grande, son 16 años consecutivos, 16 años consecutivos que estamos realizando este gran evento. Marca ya 620-688-539, 620-688-539. Ya cumplimos el objetivo Miss Ecuador, hola Reina de Guayaquil. Y vamos para Reina de Quito. Mientras tanto, esta música inolvidable, inolvidable para toda esa gente linda de Guayaquil.

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Saluditos desde la mejor radio de Madrid, 107.6 FM, para Karen. Karen, desde la mejor radio de Madrid. Una señorita espectacular, espectacular, que le ha sabido gustar el vallenato también. Y yo pensé que solo era salsera. Espero verte pronto, preciosa. Y saluditos a ti y a tu linda nena. Recuerdo que un día, que si no me equivoco, se acerca el cumpleaños, cuente conmigo. Mientras tanto, un beso enorme y linda semana. Bendiciones.

0: Saluditos para toda esa gente que estamos de vallenato el día de hoy, claro que sí.
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0: Tremendo vallenato.
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0: Saluditos a toda esa gente que nos escucha a través de la mejor radio en Madrid, Vallenato de los Diablitos.

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5: 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Bueno, nos vemos, gente linda, linda semana y un feliz mes. Llegan más sorpresas.

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0: Sigo hasta que Dios quiera, ¿verdad? Sí, porque si Dios no quiere, no hay nada. Recuerda que hoy es martes 13. Y si mal no recuerdo, hay un martes 13, hay otro martes 13, pero en enero. O sea que ya lo vimos ya, y este es el último martes 13 que hay. Así que comenzamos de la siguiente manera.
1: No te cases ni te embarques. A ver, ¿de dónde viene esto? ¿Por qué las supersticiones? Contanos.
2: Bueno, ¿por qué lo del martes 13 que todavía está vigente? El tema es así, tenemos que irnos unos 2000 años atrás, fíjate, cuando los antiguos romanos le dedicaron este día. ¿Saben qué? Primero vamos con el martes, al planeta Marte, que es el planeta de la guerra. Pero este planeta, digamos, o esta creencia era la siguiente. Marte les iba a proteger los ejércitos en las innumerables batallas que libraban los romanos, pero si hacía eso, le iba a descuidar las actividades diarias al hombre común, al hombre de la calle. En síntesis, ya no más, el Marte, por el mero hecho de que se protegían los ejércitos y no, digamos, las actividades cotidianas, ya estaba asociado con la mala suerte. Ahora, ¿qué pasa? Hay otras razones. Se sabe que los cristianos perdieron gran cantidad de batallas los días martes, entre otras, la caída de Constantinopla. Por supuesto que esto es muy antiguo, pero eso es lo que dicen todos los historiadores. Constantinopla habría caído un día martes. En síntesis, el martes está asociado con todo lo que va a ser conflicto, con todo lo que va a salir mal. Por eso el martes no te cases ni te embarques.
1: Claro.
2: Pero ¿qué ocurre? Lo del martes se combina con el 13 y ahí la cosa se pone seria, porque vos sabés que el 13 está relacionado con la última cena, donde había 13 comensales, y uno de ellos era nada más ni nada menos que Judas Iscariote, el traidor, que estaba sentado allí. Además, el 13 es el capítulo dedicado al Apocalipsis, donde se habla del anticristo, se habla de la bestia, por lo cual ya también es una cosa seria. Te digo más, un 13, pero este fue un viernes 13, el rey de Francia mandó a arrestar a los caballeros templarios y además a muchos de ellos los torturó y los ejecutó. La cuestión es que se combinaron dos cosas, el martes con el 13, y ahí, aunque no se pueda creer, la creencia llega hasta nuestro día. Vos sabrás, Mariel, que en Estados Unidos hay pisos, el piso 13 en muchos edificios no existe.
1: Claro, no está.
2: O sea, pasan del 12 al 14, no está.
1: No está. No está.
2: Antes no había asientos de avión, no había que se llamaran, que tuvieran el número 13. Y te digo más, hay tanta gente que le tiene miedo a la combinación del martes con el 13, que se acuñó un término que es, escucha, más difícil, es trecidavo martiofobia. Escúchalo, trecidavo martiofobia, que quiere decir tenerle pánico a los martes 13, lo que hace que mucha gente, sí, es loquísimo, no salen de la casa.
1: No, y bueno, ¿en serio? Para,
2: sí, hay gente que sí, hay gente que le tiene un pánico.
1: No,
2: bueno, ¿te acordás la saga,
1: Charlie,
2: de las películas martes 13?
1: Sí, claro, 13. Bueno, de terror. Acá Pagani, nuestro compañero, que hoy no está, pero
3: hola,
1: siempre,
3: Charlie,
1: no,
3: querido. Hola,
1: Pucci. Escucha, Pucho siempre cuenta que, por ejemplo, en la mesa, si son 13, él pone sí o sí una cebolla abajo de la mesa.
2: Sí, algunos ponen un peluche. Sí. Y cuando vos un martes 13, yo te voy a decir, llama a la amiga, ay, querida, no te había invitado porque me olvidé, mentira, porque le falló uno y no querían ser 13 en la mesa, entonces vos sos la 14 o algo así. Eso es muy común, ponen un peluche, lo sientan en la mesa, invitan a alguien que no pensaban invitar para que sean 14, o a lo sumo llaman a alguien y le dicen, no venga porque la fiesta se canceló, para que sean 12.
1: Claro.
2: Por eso eso, lo del martes 13, acá no es tan fuerte. Yo lo he visto en Estados Unidos y me llamó la atención. Pero la verdad, no pasa nada.
1: No pasa nada. Bueno, hay que intentar al menos que no pase nada, qué sé yo. Porque si no, como que vivís preso de las supersticiones, ¿no? Igual a mí me parece que este tipo de creencias populares, bueno, fascinan, ¿no? Entonces por eso estamos hablando con vos, por ejemplo, que sos un experto y nos podés contar de dónde viene y demás. Hay como una fascinación.
2: Sí, porque hay lo que se llama, bueno, yo te quiero contar y te lo voy a decir a vos que nos conocemos hace muchos años, acabo de sacar un libro que se llama Todo tiene su historia, que es, entre otras cosas, el origen de las supersticiones más populares. Todo tiene su historia, acaba de salir hace 2 semanas, y ahí vas a encontrar unas historias que te van a enloquecer si te gusta el tema. Y también para que le dejes de tener miedo a quien le tiene miedo, ahí te vas a dar cuenta que de pronto las razones por las que uno tiene miedo que se le rompa un espejo eran económicas, lo mismo que con la sal, lo mismo con los gatos negros, pero está bueno saberlo. Así que claro, eso fascina a la gente, porque el pensamiento mágico es un pensamiento que no tiene, digamos, fundamentación científica, pero vos sabés que la gente tiende a asociar. Entonces, a ver, hay una cosa que se llama la confirmación del sesgo. Por ejemplo, si yo estoy en un lugar y veo que se le cae el café a una señora, no pienso nada. Pero si es martes 13, dijo, mira, se le cayó el café. Claro, hoy es martes 13. Hay una observación selectiva, uh-huh, que hace que uno confirme lo que cree y no le preste atención a las demás, a las mismas cosas que pasan otros días.
1: Me encanta, Charlie. Bueno, repetinos el nombre del libro para aquellos que están escuchando, por si lo quieren comprar.
2: Ah, sí, creo. Mira, dos cosas.
1: Sí.
2: Y que capaz que hay gente, yo sé, la audiencia es inmensa, les puede interesar. El libro se llama Todo tiene su historia, y el origen de las supersticiones y el origen de las costumbres, porque nos damos la mano, porque brindamos, porque aplaudimos. Bueno, yo no te lo voy a contar ahora. Y el que va a estar en Mar del Plata el 28 de enero, yo voy a estar en la villa de Ocampo, es decir, la casa de Silvina Ocampo, dando una charla gratuita, ahí mismo, al aire libre, en el parque, a la tarde, 28 de enero, donde vamos a hablar de todas estas cosas. Y vos tendrías que tomarte unos días, Mariel, y venir a la charla.
1: Sí, claro, bueno, pero febrero, Charlie, porque está Marcelo Bonelli, que es el conductor del espacio, está de vacaciones, así que acá estamos haciendo la guanda.
2: Sí, ya lo sé. No, está programada para el 28 de enero, pero ya vamos a hacer alguna en Buenos Aires.
1: Dale, y más cerca de la fecha, lo recordamos para los oyentes que vayan para ahí. Un abrazo, Charlie.
2: Un beso grande, Mariel.
1: Bueno, Charlie López, a propósito del martes 13, relajémonos. Hoy.

0: Y el siguiente tema es una petición popular aquí al 601-229-464 para que lo tengas en cuenta y pida su tema también. Es quien la persona pidió un palo llorado, pero que no sea el de siempre.
1: Ella tiene que hacerme un trabajo.
0: Me refiero a un palo llorado distinto al que siempre suena por aquí por Radio Corazón Tropical.

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2: Saludos amigos, este es un resumen de las últimas noticias. El presidente Luis Abinader y la mandataria encargada de Venezuela, Delcy Rodríguez, se reunieron este lunes en Roma, Italia, y conversaron sobre asuntos políticos y económicos en el marco del Foro Mundial de la Alimentación de la FAO, que se celebra en esa ciudad. Abinader dijo que Rodríguez mostró interés en profundizar la cooperación en materia energética y turística, y que Venezuela designará próximamente un cónsul para atender a sus ciudadanos en Santo Domingo. Seguimos en Roma, donde el presidente dominicano afirmó este lunes que haber contribuido a que la República Dominicana saliera del mapa del hambre es el mayor logro de su gestión y el que más orgullo le produce. A su juicio, garantizar la alimentación y una vida digna a la población constituye uno de los mayores propósitos del servicio público. El mandatario hizo la afirmación en Roma, Italia, durante un encuentro con el director general de la FAO, Qiu Dongyu, quien lo describió como un gran líder que pasará a la historia. En Santo Domingo, el gobierno negó que haya sido populista, demagógica e improvisada la decisión del presidente Abinader de derogar el decreto que establecía medidas arancelarias para regular la importación de arroz desde los Estados Unidos. En un comunicado emitido este lunes, el director de Estrategia y Comunicación Gubernamental, Félix Reina, respondió de esta forma a recientes declaraciones del expresidente Danilo Medina, quien criticó la gestión del PRM por la referida medida. Económico, autoridades dominicanas acordaron fortalecer acciones en contra del comercio ilícito, apoyándose en la ley de extinción de dominio y el modificado código penal, que endurece sanciones contra este flagelo y establece normas de cumplimiento empresarial. El acuerdo fue logrado por el consenso interinstitucional público-privado de prevención del comercio ilícito que preside la procuradora general Jenny Berenice Reynoso. En otra información, el Poder Ejecutivo dispuso nuevas medidas para coordinar las inversiones tecnológicas de las instituciones públicas. Asimismo, reducir gastos duplicados y fortalecer la seguridad e interoperabilidad de los sistemas gubernamentales. La iniciativa designa al Ministerio de Administración Pública como responsable de evaluar, priorizar y supervisar técnicamente las contrataciones e inversiones digitales estratégicas, con el propósito de evitar soluciones aisladas y optimizar los recursos del Estado. Cambiando de tema, la Dirección de Migración advirtió que intervendrá fincas, obras en construcción y empresas agropecuarias que contraten a trabajadores indocumentados. El director de este organismo, el vicealmirante Luis Lee Ballester, dijo en un comunicado que con el apoyo de las Fuerzas Armadas y otros organismos de seguridad, las intervenciones estarán dirigidas a verificar la situación migratoria de los trabajadores. Declaró que serán realizadas labores de inteligencia para ubicar centros de acopio y rutas de traslado con el objetivo de organizar intervenciones más precisas y sostenidas. En el ámbito sanitario, el Colegio Médico calificó de insostenible la situación de los galenos que trabajan para el sistema de salud pública y ratificó la huelga por 24 horas para este martes en los hospitales del estado. Luis Peña Núñez, presidente del gremio, y Mio Sotis, la sala secretaria general, dijeron que solo serán atendidas las emergencias y las salas de cuidados intensivos. Se quejaron también del incumplimiento de los acuerdos arribados por el gobierno para elevar la calidad de vida de los médicos. Señores, y el Papa León XIV aceptó la renuncia de Monseñor Francisco Soria Costa como arzobispo metropolitano de Santo Domingo y al frente del ordinariato castrense, tras cumplir los 75 años. La Conferencia del Episcopado Dominicano informó este lunes que el jefe de la Iglesia Católica designó en su lugar a Monseñor Carlos Tomás Morel Diplán, quien se desempeñaba como arzobispo coadjutor desde octubre del 2025. Cuando regresemos, pues de la pausa, conozca de qué se queja Ucrania y la posición de Rusia.
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1: 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El alto el fuego energético de carácter inmediato, anunciado la víspera por su homólogo estadounidense Donald Trump, y del que las autoridades rusas aún no se han pronunciado oficialmente. En Moscú, el vocero del Kremlin, Dmitry Peskov, declaró este lunes que el presidente ruso Vladimir Putin puede ordenar una pausa en los ataques contra territorio ucraniano el día de unas posibles elecciones, si el régimen de Kiev decide celebrarlas, pero no durante un periodo prolongado, porque lo aprovecharía para rearmarse y continuar el conflicto. Finalmente, la violencia de las bandas armadas en Haití provocó nuevas interrupciones de los servicios de telecomunicaciones, luego que dos enlaces internacionales de fibra óptica de la empresa Digicel resultaran afectados en la carretera nacional número 1 de la zona donde se registran intensos tiroteos. Forma Noticias al Momento, resumen informativo de la división radial del periódico digital almomento.net. Director Saúl Pimentel, jefa de redacción Ali Núñez, voz informativa Marcela Rossiter.
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3: 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Venga por mí, aquí lo espero en Miraflores. 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Venga por mí, cobarde.
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2: Te recuerdo que el programa de hoy llegó a todos ustedes bajo la dirección de Ismael Producción. También te recuerdo que hoy es martes 13, ¿verdad? Ya lo sabes tú, tu manicita y tu cosa por ahí. Hasta aquí nos trajo el barco, damas y caballeros. Mañana más, aquí en Radio Corazón Tropical. Si a alguien le queda un tececito por ahí, que me lo haga llegar. De mi parte, chao, chao. See you later, arrivederci. A mañana más.

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Buenas tardes, amigos. Estamos ya con todos ustedes a través de la 107.6 Radio Corazón Tropical, primera emisora de los latinos en España y Europa. Pues aquí estamos, como cada martes, con análisis y comentarios de aquí y de allá. Bueno, pues tenemos un programa bien, con mucho material, de verdad, porque, bueno, acontecimientos sí están aconteciendo que ustedes deben de estar claro. Deben de estar claro tanto aquí como allá. Hay próximamente elecciones en República Dominicana y aquí también habrá elecciones más rápido que en otro lado. Pero, como están las condiciones para que hayan elecciones, con la última del Tribunal Supremo, pues las condiciones, no sé cómo la ve usted, pero de verdad que cuando un tribunal del Estado, la parte de la justicia, interfiere en el proceso electoral, incluso forzando el tribunal electoral a que haga cosas a favor de una de las partes, las condiciones se... como que no hay muchas condiciones para hacer elecciones. Vamos a dilucidar ese tema. Hoy es uno de los temas tenemos que dilucidar bien, porque así como el presidente Pedro Sánchez convocó a elecciones, también si no hay condiciones, pues él puede postergar la fecha. Claro, porque ir a un matadero electoral, el pueblo, ahí es que vienen las abstenciones. Los pueblos, cuando no confían en su sistema electoral o en su sistema, ni en su sistema judicial tampoco, pues, ¿qué hacen? Se atienen y no participan. Cuando ven que es un matadero electoral, pues la participación es nada más de lo de un lado, porque no tienen fe en ese sistema. Y con, además, el Parlamento Europeo también interviniendo en el problema de España, cuando les recomienda, entrometiéndose en los asuntos internos de España, que no debe ser, aunque España pertenezca a la Unión Europea, la Unión Europea no puede controlar a su antojo lo que quiera la mayoría parlamentaria que gobierna el Parlamento Europeo. El Parlamento Europeo dice una cosa que es grave, recomendándole al Tribunal Supremo Español que mantuviera las medidas cautelares, que prohíben y que violan la Constitución Española, porque cuando se le prohíbe votar a una persona con pasaporte español y con DNI español, pues ya hay una discriminación. Y ahí se ve que el proceso no va a ser legal. Y eso el Tribunal Supremo tiene que resolver, debe resolver eso, lo que yo entiendo. Y de no resolverlo, o sea, permitirle a 160.000, no son 400.000, no, 160.000 electores, que porque la oposición, lo que han reclamado es, la oposición, y así el Tribunal Supremo lo ha complacido, a PP, Boy, Jun, a las derechas, son los que han pedido eso, porque piensan que no le conviene. ¿Y por qué ellos piensan que los nacionalizados, los nietos de lo de la República, no le van a votar? ¿Y por qué entonces los otros nietos sí pueden votar? Los nietos que se fueron, de los exiliados que se fueron, no pueden votar. Pero los nietos de los que se quedaron aquí, los de la Falange, sí pueden votar. Como Abacar. Abacar es nieto. La tercera generación es nieto.
Entonces, eso sí pueden votar. O sea, los falangistas que se quedaron aquí, porque se quedó a la fuerza Franco, el régimen, y la falange era franquista, el apoyo de Franco, pues eso sí pueden votar. Entonces ahí hay algo que el pueblo lo ve de lejos. Entonces, eso se llama un matadero electoral. Bueno, el presidente debía agotar todos los recursos, pero en tal caso que el Tribunal Supremo, que lo tiene todo calculado, para que no dé tiempo y haya que hacerlo así a la brigantina, pues yo diría, por el presidente, yo diría, bueno, en vista de que no hay condiciones para celebrar elecciones en estas condiciones, pues como desbaraté la corte, pues yo sigo con un gobierno provisional hasta que esos tribunales se pongan de acuerdo y dé tiempo a elevar a llevar esto al constitucional, que está para eso. El constitucional está para eso, para que la constitución se cumpla especialmente. Eso debe resolverlo el Tribunal Constitucional, pero no mañana ni pasado, ni dar tiempo, no, rápido, porque se resuelve eso y entonces las elecciones van. Pero si no, lo que debiera hacer es, para que el pueblo quede conforme y la gente vaya a votar, es, no se arregla eso, pues entonces hay que postergar las elecciones para enero, para febrero, cuando se pueda. Pero cuando se arreglen las cosas y no se vea que es que quieren, primero era que quitar el gobierno de coalición, que era Frankenstein, que era qué sé yo qué, pero ahora es que tienen que ser gobierno, y viendo que el pueblo está en la calle y no está dispuesto a seguir aguantando, que sea porque es que España, hay un problema. El franquismo cree que España era como era de Franco, así. Entonces, porque en la transición, Franco se fue. Ya se acabó Franco. No. Las estructuras están ahí. En estos días hubo un militar retirado que desde el Casino de Madrid lanzó un manifiesto llamando a la desobediencia civil y a tumbar el gobierno. Y no se ha dicho nada. Nadie ha dicho nada. Eso pasó olímpicamente, parece. Ni se le ha dicho al pueblo qué pasó con alguien que hace eso, porque si otro que lo hace, pues lo salen a buscar de una vez. Y de la izquierda salen a buscarlo y lo acusan de terrorista y de todo. Entonces, señores, ese es un problema. De verdad, pero con ese problema yo no veo condiciones para celebrar unas elecciones limpias. Así, Feijóo dice que limpia, Abascal dice que limpia, eso limpia. Cuando lo favorecen a ellos, todo está bien. Si ellos pensaran que con la ley de Nieto a ellos le va a favorecer, todo está bien. Pero nada más, la democracia nada más funciona cuando le favorece a ellos. El pueblo no, el pueblo está despertando. Mire, el pueblo está viendo que los partidos que están no resuelven. ¿Por qué ha tenido que hacer? Irse a la calle, irse a sol y acampar. Y la huelga general, una huelga general, que la huelga general debe pedir que la limpieza del sistema electoral y que la Junta no sea, la Junta Electoral Central no sea, ¿cómo se llama? No sea veleta de ningún partido, ni reciba presión de ningún partido, ni de ningún sector, ni de la clase dominante. No. Entonces, yo no creo que Sánchez va a ir a elecciones en esas condiciones. Es lo que yo creo. No, hasta que el Tribunal Supremo no diga lo contrario, o se lleve, o dé tiempo. Hay que, las elecciones deben hacerse cuando que dé tiempo a arreglar ese problema.
es lo que yo creo. Ese es uno de los temas que tenemos hoy más espinoso, de verdad. Pero sí, es bueno ganar unas elecciones con la ayuda de una parte de uno de los poderes judiciales, de los tribunales judiciales principales, que estén a la orden de la derecha y la ultraderecha. Y como dicen al pueblo, y que ganamos. Entonces están preparando el bulo, diciendo que lo voto por correo. Que no es seguro, ahí sale, no sé yo qué. Que no se votó cuando en uno de los en todas las elecciones, en la mayoría de las elecciones, se ha trabajado con el voto por correo y todo ha salido bien. Pero cuando lo favorece a la derecha no pasa nada. Si ellos se suponen que le puede desfavorecer, pues van tirando los bulos. Para hacer como Trump, que cuando pierdan, decir que no, que fue un fraude que le hicieron. Pero el fraude lo está montando la derecha y la ultraderecha y la izquierda y el gobierno de coalición no pueden aceptar eso. No. Los poderes judiciales tienen que, los tribunales judiciales, el poder judicial tiene que someterse a la Constitución y no estar virando la Constitución como si fuera un látigo para donde quiera que ellos quieren ponerlo. Como en República Dominicana, vamos a hablar también del problema de los pobres. Daba tiempo de reconocer un movimiento que la clase dominante y los partidos tradicionales de República Dominicana, llámese PRD, Partido Reformista, PLD, Fuerza del Pueblo, pues esos partidos ven que ya la gente no atrae a la gente, no ilusiona a la gente. La gente no le sigue, mejor se queda en su casa o si le pagan, pues, yo dice, me pagan voto. Entonces surge un movimiento que tiene otra perspectiva, como es el movimiento de A los Pocos, que no es un político, pero es algo donde la gente se desahoga porque no son los partidos tradicionales dominicanos, que ya la gente está cansado de que lo engañen y de que le sirvan a la clase dominante, maltratando a la clase obrera. La clase dominante y los 9 o 11 apellidos que dominan, que manejan los medios de producción y que manejan la educación y que manejan todo, la economía y todo, en República Dominicana, pues ya la gente despierta y no, y sabe por qué. ¿Por qué? Ah, que la delincuencia es culpa del sistema, culpa de la clase dominante, que no le da participación a la clase trabajadora, y hay una delincuencia en República Dominicana tremenda. Porque desde que no se le da participación a la clase trabajadora, pues, ¿sabe qué? De un momento a otro van a surgir... la clase va a explotar, lo que llaman en sociología explosión social. Y es lo que está sucediendo en República Dominicana. Eso no se acaba de que cada pusieron un jefe de la policía que mata, de que hay uno que mata a un corrupción ahora, de que mata 200, no sé, que mató 200 muchachos. Que han caído en la delincuencia por eso mismo, porque la clase dominante y los malos políticos, los malos partidos, los partidos de la clase dominante, lo han llevado a eso. No le dan participación, no tienen empleo, no tienen educación, no tienen trabajo, pero tienen que comer todos los días. Pero tienen hijos que le piden leche todos los días. Y eso desespera a la gente. Y eso hace que delincan, que hagan cosas que no se deben. Pero la clase dice, no, matando 200 todos los días se termina. Y lo más bonito es que se lo creemos. Que la clase dominada y la clase trabajadora repite, por inconsciencia, repite eso. Yo cada rato me río, como decía un amigo mío dominicano, me decía eso.
decía, no, que ya se va a arreglar, porque es percusión de la policía, está matando 200, el otro ya mató 100 y pico en una sola noche. Y eso es una carnicería que con eso no se arregla. Matan 200 y van a surgir 300 el otro día, eso es así. Hay que resolver los problemas sociales como empleo, educación, participación de los sectores en la vida, compartición de los recursos. No es que un banco, es que un banco diga en 6 meses, este año lo ganamos qué sé yo cuánto. Ah, muy bien. Pero la clase trabajadora no puede decir eso. La clase trabajadora allá y aquí igualito. Ahora mismo el salario, este gobierno lo ha subido 8 veces. Lo encontró 650 y ya lo lleven 1,100 y pico, mil, casi 1,200. Y se aspira a llevarlo a 1,400. Pero eso no compensa cuando la vivienda pública. Todos sabemos los partidos que lo han hecho, cuando estaban en el gobierno, por ejemplo, hay que decirlo por su nombre, el PP. Las viviendas públicas que se han construido en varios gobiernos del PP, pues las han vendido y por eso han votado en el Congreso en contra de que la vivienda pública que se construyan sean vetadas, que ningún partido ni ningún gobierno pueda venderlo. El PP votó en contra. Y votan bien. Porque ellos esperan. La vivienda que este gobierno está construyendo, si ellos llegaran al poder, ellos no quieren que sean vetadas por ley, y si está así, ellos intentan derogar esa ley, porque no les conviene, no se van a poder seguir sirviendo de la cosa pública, que es lo que hace la derecha y la ultraderecha, aquí y allá. Y lo malo es que los pueblos, decía un pensador, los pueblos que no tienen conciencia, nunca elegirán a los mejores para que lo dirijan, para que lo gobiernen. Porque es que el Estado no es del gobierno, el gobierno es un administrador. Los dineros lo produce el pueblo con los impuestos y trabajando. Entonces el Estado, un político que llega a la presidencia, un partido que llega a la presidencia, debiera ser más serio, porque es un administrador, pero ellos creen que no, que el poder llega, eso es lo que cree la derecha, eso es lo que cree el PP, eso es lo que cree vos, eso es lo que cree yo. Que cuando llegan al poder, ya es a servirse del poder, como hizo Aznar, como hizo Rajoy. La mujer de Aznar cuando era síndico. Tiene gran culpa de que no hayan vivienda pública, porque vendió todos los bloques, 90% de los bloques que habían en todas las comunidades, que habían muchos bloques en ese tiempo, pues los votó cuando se iban y se llevó el dinero, y no se le dijo al pueblo si ese dinero, los tribunales la condenaron, pero tenía también que devolver el dinero. Eso no se habla. Ahí está el novio de la Yus, en uno, ese, bueno, ese caso está congelado ahí, lo tiene la justicia que trabaja para la parte de la justicia, que hacen los buferos a favor de la derecha. Como él es juez peinado, lo hizo la sentencia de fiscal, la otra y la otra. Y 12 jueces que ha denunciado Podemos, según Podemos, hay 12 jueces de la corte franquista que están ahí. Bueno, ahora no habrán 12, ahora Peinado ya seguro no estaba lejos de ese grupo, pero ya fue pensionado. Eso dejó a la mujer del presidente que como él quería, con un jurado popular, porque es una criminal. Y así no es. El pueblo no está dispuesto a seguir, a que lo sigan maltratando así, por eso lo de Sol, decía el alcalde de Madrid,

decía que había que sacar esa gente de... Había que sacarlo, decía la presidenta de la comunidad, Isabel Ayuso, que había que sacarlo. Señores, pero eso está en la Constitución. O sea, el pueblo tiene derecho a protestar, a manifestarse, a decir cuando una cosa no está bien, porque el pueblo es el dueño de ese dinero. El pueblo es que con los impuestos, ustedes lo que hacen es que administran los impuestos, los dinero del pueblo. Pero mira lo que hacen con administrar los dinero del pueblo. Lo que hizo la presidenta de la comunidad, de comprar un ático, 6 millones para ella, pero no podía dar 200 mil o 300 mil. Cuando el caso de Maricano, vamos a resolver esto. Pues el síndico dijo a Almeida que no se podía, que el ayuntamiento no podía resolver eso. Cuando el ayuntamiento de Barcelona ha comprado y está comprando el bloque entero a fondo buitre. Como las 36 familias que un fondo buitre la iba a sacar. Pues el alcalde fue, no, yo le compro, venga. Compró eso y le regularizó los contratos, incluso están pagando más barato. Eso es lo que se llama trabajar para la comunidad. Gobernar para la comunidad. Pero mientras una presidenta de la comunidad da 6 millones de los dineros del pueblo, de la comunidad, para un ático para vivirlo ella, que ahora es que lo está vendiendo, pero no lo puede dar, no puede dar 300 mil para un caso de una señora que está pagando, que no lo ocupa, que tiene 70 años en su vivienda, pagándola, y viene un fondo buitre, a subírsela de 500 euros a 2.650. Es un abuso de verdad. Y ese día que estaban desalojando a esa humilde señora, que la mataron, ella murió de toda esa maltrato, de susto con la policía, rompiéndole la casa para sacarla a ella. De casualidad no brincó para arriba y le dio un infarto ahí. Guapa fue ella que aguantó salir una camilla y morir por lo menos en el hospital. Pero eso, como dice Podemos, eso fue un asesinato. Y la asesinaron, como se dice, con cuchillitos de palo. El sistema la asesinó. Pero los pueblos son más malos que eligen a esa gente. Al que lo trata así, o la conciencia es una cosa grande. Yo hablo con dominicanos, me dicen, no, yo voy a votar por el PLD. Otro me dice, no, yo voy a votar por vos. Como Miguel 47 de una plataforma radial. Y no me explico dónde está la conciencia de Villaverde Alto, de Miguel 47. Amigo mío, pero no se le perdona eso. Que diga, voy a votar a vos, pero ven acá. No ve cómo habla de los inmigrantes. Donde España, si se ve sin los inmigrantes, de verdad que colapsa. ¿Quién va a construir? ¿Quién va a cuidar a los ancianos? ¿Quién va a cubrir la plaza de la flota pesquera? ¿Quién va a recoger la fruta? ¿Quién va a recoger las verduras? ¿Quién va a la construcción? Pregunto nada más.

Bueno, y de verdad que no sé, Almeida decía, el alcalde de Madrid decía, que tenían armas, que había que quitarlo, como saben ellos, hacer bulo y mentira. No, que tenían que los bloques, que tenían cuchillos, qué sé yo qué, que tenían armas. ¿Por qué no dice que los que fueron con armas, con botella, tirándola, fueron los que fueron, si la policía no interviene, hubiera habido una desgracia? Imagínense esos dos grupos enfrentados. Pues los otros no se iban a dejar desalojar tampoco. Ahí fueron los ultras. Incluso, no sé, interior y policía, qué ministro de interior y policía es que tiene el gobierno. Le ha metido la pata 80.000 veces. Esta cuestión de Marruecos. Fue un lío que metieron al gobierno, un lío, los dos más malos ministros que ha dejado eternamente ahí Pedro Sánchez. Por eso le pasan muchas cosas. El problema de la invasión de Marruecos se debió a que la ministra de Defensa no dejaron la frontera abierta. No, una frontera tan tensionada como esa, a 12 millas del país invasor, 12 millas de Marruecos, tiene que estar sellada ahí. Ah, no, todos se fueron de vacaciones, los ministros. La frontera estaba abierta. Entonces, interior y defensa son los que han metido al gobierno y al Estado gastando todo ese dinero que no debió ser. Se dicen los servicios de seguridad y de inteligencia que sí, que bajaron la información, por eso renunció el delegado del gobierno en Ceuta. No aguantaba más. Y todavía con el desalojo de Mari Carmen, el ministro de Interior, Marlaca, dice que no debió mandar a la policía. Ahí la Ayuso le reclamó algo, y ahí tuvo un poquito de razón. Dijo, no fue la policía municipal, te mandó la policía nacional. ¿Mm? Y él lo dijo, él no lo negó, dijo, no, yo mandé fue para que pusieran esa gente, que lo quitaran de la acera del portal de Maridalia y lo pusieran al frente, como que eran bulto, ellos se iban a dejar poner. Eso no iba a traer una reacción. No ha vuelto a decir más nada, vio que metió la pata. Ah, sí, yo mandé a la policía, pero no fue a que maltrataran, fue a que pusieran a la gente al frente. Ah, porque son paquetes, piedras, y se van a poner tranquilos, ¿no? Cuando estaban reclamando un derecho que ellos consideraban que era justo, y que también era justo, que el pueblo ha visto, y la opinión mundial ha visto que era justo. Tremendo, de verdad. Otra metida de pata. Sin embargo, Pedro Sánchez lo deja ahí, ese ministro, metiendo toda la pata. La otra vez dejó que duraran 15 días, creo yo que duraron. Duró voz, haciendo manifestaciones de noche, rompiendo el mobiliario público y durando hasta las 12 de la noche, hasta las 10. Tenía que ir la policía, aunque la policía no hacía muchas cosas, pero bueno, lo espantaba como la gallina. Váyanse, váyanse. Algo. Pero el ministro de Interior tenía que decir, no, eso no tiene permiso. Así que yo voy a mandar los antidisturbios y si ustedes siguen, vamos a disolver eso. Tenía que hacerlo, no lo hizo. Y aparte de que estaban enarbolando banderas falangistas y símbolos franquistas que están prohibidos por la Constitución también, el ministro no sabe eso. O sea, no... parece que no se enteró de eso. Pero eso siguió 15 días haciéndolo ahí, haciendo un muñeco que era el presidente, dándole palo. ¿Sí? Pues, y el ministro de Interior no funciona. Y el presidente más malo, que lo deja ahí. La de Defensa tampoco
Margarita Robles, funcionó por lo de Melilla. Y mira el gasto que el Estado está teniendo, haciendo esa caseta, que esa brega, todavía luchando con esa gente, el pueblo de Melilla. ¿Ah? ¿Por qué? Porque ellos dejaron esos ministros que están para eso, la de defensa para defensa, defender la costa y todo eso. Y el interior, para prohibir las cosas que son ilegales, que prohíbe la constitución, prohibirlo. Ahí en Sol estaban ayer, tuvimos falangistas con bandera falangista, con símbolos franquistas, con el águila y todos esos símbolos de la falange, símbolo hitleriano. Franco ganó, le ganó a los republicanos porque Hitler le prestó, estaba en plena guerra mundial, le prestó la aviación. Por eso lo de la República lo acribillaron, fue porque esa columna que venían de Barcelona, de Valencia, ellos no tenían aviación, pero la aviación de Hitler fue que acabó con eso, y por eso Franco ganó tan fácil el golpe de Estado que le dio a los republicanos. Pues pudo robarse el poder e instaurar la dictadura. Esa historia. Eso es lo que no le gusta al modelo educativo español, que los muchachos lo sepan. Que sepan lo que escribió un tal Machado, lo que escribían, lo que lean. No le interesa. Profesores que le hablen de eso. Que le hablen de... Mira, de gusto como Shakira en los conciertos. Es un homenaje a García Lorca, porque es una artista. Yo he participado en rueda de prensa con ella y sé cómo piensa. Es una muchacha muy progresista. Recuerdo la rueda de prensa que fuimos cuando el gobierno de Aznar, sí, cuando la guerra de Irak, en el Teatro López de Vega, donde ella se expresó y dijo: aunque mi disco corra peligro aquí, con algunos sectores, yo no estoy de acuerdo con que España apoye a Estados Unidos en una guerra ilegal, como fue la guerra de Irak, la de Saddam Hussein. Se hizo George Bush. Y ahora le hizo un homenaje a García Lorca. Por eso el pueblo la respaldó. 13 conciertos tuvo que hacer. A casa llena, todo, es tremendo. Ahí en Villaverde, en la zona Iberdrola, de evento. Es una máquina de hacer dinero. Además, es una intelectual. Porque no es una cantante amorfa, de estos que no se meten en nada, que no dicen: no, yo no me meto en política, yo no me meto en sociales, yo no comprometo mi voz. O sea, el artista, el que habla por los medios, tiene que hablar y tiene que cantar por los que no tienen voz. Son las voz, somos las voz de los que no tienen voz. Y eso Shakira lo entiende muy bien. Hay otro como José de aquí de España, que es de los que no presta su voz. Es de los que no pone su voz al servicio de la gente, como la pone Ana Belén, que estuvo en las acampadas, y como Víctor Manuel, Juan Manuel San José Sánchez, su esposo o su ex esposo, Pasi Andión. Ahí vamos a poner una canción de Pasi Andión, el maestro. Y ahí espero que analicen aquello que pasaba en aquel tiempo, sigue pasando ahora. Los mismos problemas con la educación están ahora. Hay una clase dominante que tiene una educación para formar generaciones jóvenes que no sepan la historia, que no sepan qué fue la falange, que no sepan lo que fue la División Azul, que no sepan lo que fue la República, que no sepan que Franco dio un golpe de Estado al gobierno de la República, que estaba instalado y que había ganado unas elecciones. Y que Hitler le prestó la aviación para que destruyera esa gente. Y hoy los nietos de esa gente que tuvieron que irse, los que no mataron o cogieron preso, Franco lo metió preso, tuvieron que irse a Argentina, a México, a República Dominicana, a Venezuela.
pero hoy no quieren que voten. Pero los nietos de la Falange, sí. Abascal, el nieto, pertenece a la generación de los nietos. Esos sí pueden votar. Pero yo digo, no hay condiciones para celebrar elecciones, porque son 160 mil electores que no van a poder votar. Entonces, en esas condiciones, no se puede celebrar elecciones. No sé qué piensan los políticos. Pero yo creo. O el Tribunal Supremo pone la cosa, normaliza la cosa y no se va para un lado, ni forza el Tribunal Electoral para que prohíba cosas que están contra la Constitución. Y el Tribunal Constitucional arregla la cosa y después sí se puede. Pero ahora mismo no se ven las condiciones que hay para participar en un matadero electoral. Y si hacen una elección, sería un matadero electoral. Y el PP y vos lo saben, ahora son muchos los latinos, hay muchos latinos.

traiciones. Ellos que están en los medios. Pero pensando así. Suerte que son malos dominicanos. Hay otro que está en otra plataforma. También, ojalá reflexiones. Por la gente, por vivir mejor, por captar un anuncio de un ayuntamiento, de una comunidad, venden su alma al diablo. Si hay otros colegas por ahí, dominicanos, que están en los medios, que también están así. Por lo que formaron aquel movimiento, se llamó Dominicano con Ayuda, la otra campaña, a las reflexiones. Que tan mal hecho ese nombre, porque la mayoría de los dominicanos, muchos no estamos con nadie y otros no estamos por ese lado. Pero esa gente que aman la República Dominicana, pero ¿cómo la van a amar? Amo a Dominicana, pero ¿cómo usted la va a amar si está amolándole el cuchillo que va a ir a la garganta de su comunidad dominicana, la que se está regularizando ahora? ¿Y qué dice Feijóo? ¿Qué dice Abascal? En contra de la regularización, que hacía tanto tiempo que no se hacía. Y porque de 1 millón de personas que están trabajando en negro, dejándose explotar como quiera, y se va a regularizar 500,000, o sea que va a quedar más de la mitad, o sea va a ser un parche. Y ya la gente que piensa que va a ganar, como la derecha y la ultraderecha, dice no, que vamos a derogar todas esas leyes. Pero acá hoy salió el Fondo Monetario Internacional. Declara que España sigue subiendo en 2.5%.

después por encima de Alemania, como el país que más crece en el mundo. La macroeconomía, claro, la economía estatal fuerte, pero ya se está revirtiendo. El gobierno de coalición ha ido revirtiendo en la gente. Hay un bono de 400 euros que no lo tenían. Los jóvenes, deben también los jóvenes integrarse más. O sea, ustedes lo van a quitar si vienen, si viene la ultraderecha y la derecha. Bonito, mira, el concierto de Shakira lleno, los 12 conciertos. Porque los muchachos tienen con qué pagarse su entrada. Con su bono, tienen su bono para ir a los eventos, para ir a los conciertos que quieran. Pero los conciertos que se están dando en España, usted lo ve lleno de jóvenes y adolescentes que ya no tienen que pedirle a sus padres para ir a un concierto, para ir a un teatro, a un evento cultural.

Bueno, pues son las 7:17. Vamos a escuchar una canción que quiero que la escuchen porque tiene un buen mensaje. Siempre en nuestro programa, cada 15 minutos, no sé yo, me corro y eso, pero bueno, vamos a tratar de hacerlo así, cada 15 minutos. Colocar una canción, vamos a colocar una canción. La canta el grupo Los Guaraguaos de Venezuela. Con Tete metió Juan, no se me quede callado. Conteste si no hay razón en que sigamos luchando para echar de nuestra patria al yanqui que no la quita y al lacayo que lo tapa. Una canción un poco muy directa, pero cabe. Vamos a ponerlo, a veces hay que decir la cosa. Que la gente lo entienda. Bueno, vamos a acusar a mi compañera del programa, a Juanny, que por razones de cita médica y eso no pudo estar en el programa hoy. Se me había olvidado, entré de una vez. Pues ya ella el martes estará con nosotros, los muchachos, que me dicen que le gusta escuchar y ver a Juanny en el programa. Es una colega locutora, muy capacitada, productora, graduada en producción. Ahora hizo un posgrado aquí en España, en imagen, medio de producción y eso. Y pues, con mucho talento, que está, nos honra con acompañarnos en el programa todos los martes. Pues vamos a escuchar el Guaraguao, Contésteme, Tío Juan.

0: ahí están los Guaraguados de Venezuela. Todo el grupo más longevo. 50 y pico de años fundado ese grupo. Todavía solamente uno de sus miembros no está porque murió. Todavía ese grupo está dando conciertos a nivel del mundo con 100 concientizadores. Vamos a escuchar otro poquito de este tema que tiene un... Hace tantos años que Ali Primera de Venezuela lo compuso y lo grabaron ellos, los Guaraguados. Pero esos mismos problemas ahora es que están. Mira lo que le... problema que tiene Venezuela. Se está arreglando un poco porque ya se dio a entregar parte de su riqueza al hegemón. Al imperialismo. Ahí estaban los Guaraguados de Venezuela. Contésteme, tío Juan. No se me quede callado. Vamos a, en breve, a poner otro tema bien bonito. Se llama Soy Rebelde. Me gusta mucho verlo. He hecho versiones muchos artistas. Tiene tremendo mensaje. Me gustaba por Iri Chacón de Puerto Rico. Grabó Anthony Grigo también de República Dominicana. Vamos a ponerlo en breve. Ahora son las 7:23. Esa es la hora. Vámonos con un tema. Sí. Y luego colocamos ese tema musical. Pues continuamos con análisis y comentarios. Cada martes a través de Radio Corazón Tropical, la primera emisora latina en Madrid, la más longeva.
1: Yo recuerdo que hace poco compartimos la
0: pena. En el mundo de esta estación solamente había una.
1: Y resulta que mi amigo ahora tiene una
0: que era la 95.5, fue la primera. Después, muy bueno, después que se arregló la pista, bueno, pues todo el mundo ha salido con una emisora. Pero la trocha, el camino, esta fue de la emisora, la 95 y después la 107.6, Radio Corazón Tropical, la que acostumbró a los latinos a oír su música. Que la oían en casé cuando se la mandaban, un tema salía en Colombia y al menos lo escuchaban aquí, en República Dominicana, porque ya venía 2 meses pegado, que era que llegaba aquí en un casé que lo traía fulana, y esa era. Entonces todas esas cosas le hemos cambiado, ya un tema suena en Colombia hoy y suena hoy aquí, República Dominicana sale 10 temas, por ejemplo, esos 10 temas se oyen aquí. Le ha tocado otra forma a esta generación, porque hubo un equipo de comunicadores como el ingeniero Ismael García, propietario y director de esta radio, el señor José Moreno de la disquera JM Records, fue el que introdujo la bachata aquí con Teodoro Reyes, luego con Luis Miguel de la Marga. Y le abrió el camino a los otros bachateros, a Fran Reyes, a Zacarías, a Raulín. Pero esa disquera, JM Records, fue la que abrió discográficamente el mercado y la difusión de la bachata y el merengue en España. También Julio, del periódico Areíto, porque indujo a José Moreno, fue el primero José Moreno. Hay que mencionarlo, si ustedes no saben de quién les hablo. Ahora dan premio, hacen premio, pero lo hacen del 2010 para acá. ellos no miran lo que hicieron la carretera, lo que sembraron la base. No, ni siquiera del 2000, del 1995 para acá, deben de investigar lo que hacen premios, Norberto, premios gladiadores, todos esos premios. Deben de asesorarse con personas que conozcan las raíces de cómo se ha ido desarrollando la cultura, nuestra música, la música dominicana, colombiana, la música latina. Por ejemplo, de Colombia, Moreno Blacky, muchachos que formaron a Norberto La Torre, formaron América FM también. Pues esa gente hay que mencionarlo, pero los premios no se cercioran bien, nada más tú lo oyes mencionando, los que están del 2010 para acá. Deben de cerciorarse con los musicólogos, que conocen eso que le estoy diciendo. Desde cuando no había emisora, cuando había una, cuando empezaron dos, cuando es. Ahora es muy fácil, ahora donde quiera viene emisora y ahora con plataformas. Cuchumí, como dicen un amigo mío. Señores, lo que hacen premio, de verdad. Cerciórense, si no saben la historia, asesórense con lo que saben, para por lo menos que reconozcan esa gente, un reconocimiento. José Moreno murió y nadie le dio un reconocimiento, y fue el que introdujo la bachata, el merengue, el vallenato también aquí, JMR. Estaba 25 y después ha seguido como un titán. Ismael Production, que se conoce, Ismael García, seguido ahí con esta emisora y no se ha parado ni para coger impulso. Por eso tenemos una cultura latina, una cultura dominicana, una cultura colombiana, una cultura ecuatoriana que se conoce, ¿no?
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Continuamos con análisis y comentario. Pues hay un tema que no quiero yo que se me quede en el día de hoy. De verdad. Pues ya hablamos de la de los incidentes que se produjeron ayer en Sol cuando grupos falangistas. Claro, es lo que dicen muchos, estoy de acuerdo con muchos comentaristas, muchos periódicos y medios de televisión y de radio, que dicen que lo que los partidos derechistas, principalmente, los discursos de odio, que viven diciendo tanto el PP Feijóo como Abascal, es lo que incentiva a esos grupos de que vayan a la calle, y cuando tengamos ministros del interior que permiten que símbolos prohibidos por la constitución, como los símbolos franquistas, los símbolos falangistas, como la bandera, el águila, el canto al sol, ahí estaban cantando el canto al sol, ahí el himno al sol, el himno falangista, el himno franquista, y eso lo hicieron en la protesta que hizo frente al local del PSOE, lo organizó Vox, con todos esos símbolos y cantando el himno al sol, de que día ayer lo estaban cantando, y con la bandera falangista y con el águila ahí. Interior no debe permitir eso, porque es que la constitución lo prohíbe. ¿Por qué no aplican la ley? ¿Por qué Pedro Sánchez no quita a este ministro que le hace tanto daño? Mira lo de Ceuta, esa ministra de defensa. Esos dos son los que le han echado esa mochila. Y además el dinero que se está gastando ahí, que tanto daño le ha hecho al partido, al PSOE. Eso. ¿Por qué? Esos dos ministros, cámbialo. Con gente como Víctor, que lo mandaste a Ceuta y ha funcionado. Como Pachi López. Gente que tengan carácter. Y servía Pachi López en interior y policía. Pero el ministro de Interior y Policía, Marlaca, le tiene vergüenza a los policías. La policía, él es que la manda, pero él le tiene, no voy a decir miedo, pero vergüenza. Así que no se atreve a mandarla. Entonces, oye, todos los ministros, los demás ministros que ha nombrado Pedro Sánchez, están funcionando y han funcionado bien. La otra legislatura y en esta también. Pero en Marlaska y la de defensa, interior y policía y defensa, ahí debe cambiar. Y se lo ha dicho Podemos, se lo ha dicho, pero es cabezú, Pedro Sánchez es cabezú. Todo lo que está pasando ahora con el poder constitucional, con los jueces que dan sentencia, como el juez que se jubiló, Peinado, como la sentencia al fiscal, que debe de indultarlo Pedro Sánchez, ahí están presionando, no, que le va a pagar favores, y yo que sí, él debe de indultarlo, porque fue una sentencia que no fue, o sea, que puso en entredicho con el pueblo el crédito del Poder Judicial. Y ahora mismo mira lo que hacen ahí. Tribunal Supremo está calculando bien para que tengan que hacerse las elecciones, y después de eso ellos hacen como la amnistía, después que Pedro Sánchez convocó a elecciones, entonces apareció el tribunal, el constitucional, y boom, y se permite, ya se está dando el paso para que regrese Puigdemont. Eso no agradecen, de verdad. Mira cómo Jun se ha ido con el PP, el que le tiene a su líder en el exilio.
Y el que si llega al poder y le coge a Puigdemont de aquel lado, más nunca va a entrar aquí. Aunque negocien lo que hagan, más nunca lo va a dejar entrar. Pero lo de Jun parece que creen que le va mejor. Que le va mejor con Abascal de vicepresidente y Feijó de presidente. Ahora, lo que repito, el problema que se ha presentado ahora mismo, no creo yo que Pedro Sánchez va a ir a una elección que se ve que es un verdadero matadero electoral. Va a ser, si van así, porque van a ir en desventaja. Además, la izquierda, otra izquierda, no coge carmiento. Hace tiempo que debió haber un bloque donde Rufián, que es el que más vende, sin censo, sin cosa, debiera ser Rufián. Si Rufián fuera la figura del bloque entero, el partido de Abascal iría al séptimo lugar o al sexto lugar. Y el bloque de la izquierda pasaría al segundo lugar, al tercer lugar. El PP pues, mantendría su segundo lugar, pero el bloque de la izquierda iría al tercer lugar. Cosa que no se está seguro, porque ahora, mira lo que ha hecho, yo no entiendo lo que quiere la gente. Sumar, eso es un movimiento que no debe llevar el nombre de Sumar. Sumar nació para dividir, dividiendo. Y Yolanda Díaz empezó dividiendo, dividió a Podemos, lo sacó del gobierno y lo sacó de todo. Y ahora, Irene propone algo normal. Los días mañana y pasado, 13 y 14 y 15, daba tiempo para hacer una, una primaria. Y era mejor que la gente se sintiera gusto, elige, yo elegí, por eso adelante Andalucía, va por donde va, por la gente se siente, estamos eligiendo lo que queremos. Rufián se lo propuso, pero no, están pensando en sillones. Ahí está el grupo de Sumar, otra vez dividiendo. Irene dijo de eso y ni le contestaron que era lo más justo. Si eran mañana y pasado, la primaria. Y se llevaban los que más vendían, los que más vendieron. Rufián no había que preguntárselo a nadie. Ahora mismo el fenómeno político, el líder político, ahora mismo más valorado, se llama Gabriel Rufián. Pues Irene y él. Ese bloque debe ser que la izquierda debe votarle de verdad. Pero este grupo que está sentado en un cuarto frío, cuatro, no, que Ana Colau. Ana Colau está bien, pero no es la que más vende. Gabriel Rufián vende más que Ana Colau ahora mismo. Gabriel Rufián nada más no vende en lo político. Gabriel Rufián vende en la gente, en las mujeres, en el que no es político. Ahí me han dicho, chica, yo no soy político, pero si ese muchacho va, yo voto por él. Porque le gusta su forma, el tipo sabe llegar a la gente. Sabe expresarse, la gente le gusta a la gente con carácter. Eso le falta a Pedro Sánchez. Pero si yo tuviera más carácter. Por ejemplo, esa vez se lo dijo, Rufián es un niño y le dijo lo que había que hacer, y Pedro Sánchez no se llevó de él. Y si lo hace, no tuviera en estos problemas, ni hubiera tenido convocar elecciones. Tuviera su magistratura, su legislatura, pudiera cumplirla. Manuel Rubén le dijo la vez, el Senado es que tiene que elegir los jueces. Y hasta que no cambien eso, se dejen de eso de estar negociando con el bipartidismo, los dos partidos grandes. Ahí se repartieron, ahí está el poder. ¿Cómo quedó el poder supremo? En manos de la derecha, en manos del PP. Ahí. ¿Cómo está el Senado? En manos del PP, un instrumento de un partido, de la derecha. Ah, y eso está bien. Rufián dijo, vamos mañana a hacerlo, pero los derechistas del Parlamento Europeo
recomendaron y asustaron a Sánchez, como estaban en ese tiempo la negociación de los fondos europeos que le iban a empezar a dar a España. Sánchez pensó que si lo hacía, ya que el Parlamento Europeo no quería que los jueces fueran elegidos por el Senado, por el pueblo. Entonces amenazó de una vez, como amenazó ahora mismo el mismo Parlamento Europeo, que le dijo al Supremo, mantén la cautelar. O sea, el Tribunal Supremo está incentivado ahora mismo, que hay que decirlo, por el Parlamento derechista europeo. Está diciendo, mantén la cautelar, de que no voten los españoles que están en el exilio. O sea, violando la Constitución. El Parlamento Europeo le dice al Tribunal Supremo que ayude a violar la Constitución. Y hay que decirlo. El Tribunal Supremo no lo está haciendo solo, está apoyado por el Parlamento Europeo. Porque a esa clase no le conviene, a esos conservadurismos que mal manejan y que son anti-europeístas, como le dijo Pablo Iglesias cuando era europarlamentario. Este parlamento, con esas ideas atrasadas que tiene, hitleriana atrasada, trabajan en contra de Europa. Y Europa, desde la Segunda Guerra Mundial, los tres errores capitales que cometió fueron eso, tres errores capitales que todavía lo tienen. Y por eso Europa no es la Europa que debe ser. Europa debiera ser la que capitaneara el grupo de países no alineados, que no están en ningún bloque y que pueden hacer evitar una guerra. Que pueden hacer negociaciones. Da pena que tengan que irse a donde Erdogan, a Portugal, que consideren a Portugal más serio que la Unión Europea, más confiable que la Unión Europea, para hacer una negociación, como pasó con Rusia y Zelensky. No confiaron en ir a la Unión Europea, ir a Bruselas a hacerlo. Tuvieron que irse, da vergüenza, tuvieron que irse donde Erdogan, a Turquía. Porque Turquía tiene más carácter que la von der Leyen, la Unión Europea. Por eso se consiguió el desatasco de los granos, del trigo. Eso. ¿Quién lo consiguió? Erdogan. Eso debió conseguir la Unión Europea, pero la Unión Europea estaba en uno de los sectores que no debe estar, ni a banda de Rusia, ni a banda de Estados Unidos. El otro día se celebró la conferencia de los países que están luchando, hay un grupo de no alineados, pero la Unión Europea debiera ser la capitana de eso. Obvio que no se mete en ninguno de los líos de las dos potencias, pero sirviera para desbaratar guerra. Esa de Ucrania no estuviera con Rusia, ni tampoco la de Palestina y Erdogan. Pero hay una Unión Europea inoperante. No sirve para nada, como tampoco sirve la en materia política y social. Y de política internacional. Como tampoco la ONU. La ONU va de palo pa' leña, como la OEA. Imagínate, Trump es el primero que no la respeta, ni le conviene. Ya no le conviene ni cómo está, porque hay muchos artículos que benefician y van a banda de Estados Unidos y a banda de la grande potencia. El derecho a veto, eso está a banda de la grande potencia. ¿Cómo va a ser que si 150 se levantan y prometen una cosa, aprueban una cosa, la palabra? Va a venir de que Rusia lo veto y ya se va. Estados Unidos lo veto y ya se va. China lo veto y ya se va. Es que nació inoperante. La ONU nació inoperante. Cuando chocara con los intereses de esa potencia, ya no servía. Lo que digan cuatro, uno de esos cuatro, vale más que lo que digan ciento y pico. Ahí se ve que no funciona.
Por eso Cuba fue el primer país, Fidel fue el primer país que salió y dijo, no vale. Salió primero de la OEA, después tuvieron que salir todo y se desbarató. Y de la ONU, imagina, uno dice una cosa y no le pone caso a nadie. Los tribunales europeos de la Haya, Tribunal Internacional, pero hay un parlamento que no hace que se respete. Hay una orden de prisión para Netanyahu, pero ese burla de todo el mundo. Y va, y hasta Europa vino, porque Hungría, Víctor Urbán lo llevó y nadie pudo cogerlo preso. Y hay una orden del Tribunal Internacional. Pero hay un parlamento que no da a respetar, no se da a respetar. Voy a colocar un tema que prometí hace un momento ponerlo. Soy rebelde, un mensaje hermosísimo, espero que lo escuchen. Yo soy rebelde porque el mundo me ha hecho así, porque nadie me ha tratado con amor. Y quisiera ser como el niño aquel, como el hombre aquel que es feliz, y cantar, y reír, y soñar. Vamos a escucharlo en la voz de... la vedette más grande que ha tenido América, cantante y bailarina de Puerto Rico, Iris Chacón, cantante, actriz, bailarina. Y me gusta mucho la forma romántica que ella hace este tema, con ese bonito mensaje. Yo soy rebelde porque el mundo me hizo así. Vamos a escuchar Soy Rebelde.

Estaba allí Chacón. Soy rebelde, vamos a escuchar otro poquito de ese tema. De la vedette, en versión de la vedette. Hermoso, hermoso mensaje viene este tema. Soy rebelde. Soy rebelde porque el mundo me

en análisis y comentarios. Soy Rebelde, la voz de Iris Chacón de Puerto Rico. Pues continuamos en análisis y comentarios. En breve venimos con otro tema. Pues estamos saludando a Manning, que nuestra compañera que no pudo estar con nosotros por razones ajenas a su voluntad. Pues el martes ya estará con todos ustedes. Y quiero saludar a Chinchán, el más duro, me dice el que le fue en labrado. Y que era el pollo, ¿cómo es el lío? Chinchán no era el pollo, y que era el duro. Y ya me dice que no. Dice que no, que él. Solo para Chinchán en... también para su hijito, para su familia, siempre nos escuchan, pues en la brava. Chinchán. Pues Chinchán me decía pollo, que pollo era el más duro. Digo, no, el más duro de aquí es Chinchán. Déjate de eso. Versace me dijo que también él, que... oh, Versace, otro duro. Pues Chinchán, a ver qué pasa, a ver si los dominicanos, pues, de verdad, veo muchos dominicanos que tienen nacionalidad española y que pueden votar. Ya saben, a votar por el que defienda la comunidad dominicana. Vamos a pensar tenemos que pensar en los intereses de nosotros. Ustedes saben quién le tiran piedra a los inmigrantes. ¿Saben quién están en contra de la regularización? Entonces, hay que hacerlo claramente por lo que defendieron la regularización. Hay mucha gente, medio millón de gente, de personas, que ya podrán trabajar legalmente y no tendrán que trabajar por centavo, dejándose explotar, haciendo cualquier cosa y pagándole la hora como quieren. Hay que pensar en... si quisiera yo que pensara Miguel 47, y no me esté hablando disparate, de que, oye, como los dominicanos dicen, no, yo, Pablo Franco y Trujillo. Ven acá, pero los pueblos que olvidan la historia de un pensador están condenados a repetirlo. Y el que no sepa la historia de Franco está condenado a repetirlo. Como ahora. Para decirle, ¿no? Franco se fue, pero las estructuras están ahí. Y hoy hay líderes que lo defienden sin miedo. A veces la bandera de la Falange hacía mucho tiempo que no salía a relucir. Y ya, donde quiera, aparece. En la Puerta del Sol estaba. El comité de inquilinos está haciendo a nivel nacional su protesta, donde no ensucia, no rompe un contenedor, como si lo rompieron la gente de Vox cuando hicieron la protesta contra el presidente frente al local del partido, y que el flamante ministro de Interior y Policía, Fernández Marlaska, se lo permitió, enarbolando signos que están prohibidos, y el ministro tiene que saberlo. Y si no lo sabe, el presidente debe nombrar un ministro que lo sepa y que ponga el orden. Ahora dice ese hombre con lo repito, lo dije ahorita, con Maridalia, no, que mandó la policía, yo mandé a la policía, pero fue para que pusiera... No, usted le mandó a la policía para servirle a unos fondos buitres que iban a sacar a una anciana inválida que dieron al trate con su muerte porque la mataron, de verdad la mataron. Pues si Mari Carmen la mataron, de verdad, no vengan con cuentos de que murió, no, ustedes la mataron porque
dicho, yo creía que esa señora, cuando vio desarrándole la puerta, iba a morir ahí mismo, un infarto, una señora de 70 años con mil enfermedades y en una silla de ruedas. Creía que iba a brincar, iba a morir. Pero no, el sistema la mató. Murió en el hospital. Y un flamante síndico que tiene Madrid, que no podía coger 300.000 euros, que eso sí el pueblo lo apoya, lo cogiera del dinero del pueblo, y le comprara esa casa o resolviera ese problema. Eso no se podía, pero la presidenta de la Comunidad de Madrid, Isabel Ayuso, podía dar 6 millones por un áutico frente a su madre en Gran Vía, del dinero del pueblo, porque ese es el error que tienen los políticos y los partidos, que llegan al poder y creen que son dueños del poder. No, ustedes van a administrar, lo puso el pueblo a administrar el dinero de ellos, que ellos pagan de impuestos y cosas, ustedes van a administrarlo, no, porque son de ellos y que pueden disponer. Oh, pero mira la Ayuso, 6 millones, oh, ahora está apretada ahí, que no, que lo voy a vender y que para dárselo a oye, qué disparate, que lo va a dar a lo del incendio. Y usted le está diciendo que comprara eso para dárselo al incendio. Sin embargo, para maridarle a ninguno, ni la Comunidad de Madrid, ni la sindicatura, podían coger 300.000 o 200.000 para resolver ese problema. Tremendo. Sí, en mi país también, no es que somos santos tampoco. Los partidos burgueses es la clase dominante, el sistema. Por eso la democracia, Donald Trump la lleva donde la lleva. Estados Unidos es el cerebro de la democracia. Pero de la forma que lo lleva Trump, le está haciendo un daño tremendo. Manda en la otra legislatura a destruir el Capitolio porque él no estaba de acuerdo. Ahora aquí el PP y vos ya están diciendo que lo voto por correo, cuando se ha votado en todas las elecciones y uno de los votos más seguros por correo. Pero como piensan que no le puede favorecer a ellos, vamos a crear la expectativa de que vamos a perder las elecciones, pero vamos a decir cuando la perdemos, como dijo Trump, no, que nos la quitaron. Pero ahora están con un Tribunal Supremo, señores. Vamos a ver qué hace el Tribunal Supremo. Si el Tribunal Supremo no resuelve el problema, que ya el Parlamento Europeo le dijo, no, mantén las cautelares, no deje que voten los nietos de la República. Ah, los nietos de la República no pueden votar, que están en Argentina, en México, en República Dominicana, en todos los lados. Pero los nietos del franquismo sí, los nietos de la falange sí. Pero Abacar es nieto, Abacar es de esa generación, Abacar es de los nietos. Pero pueden los que se quedan aquí con Franco, eso pueden. Nosotros no. Oye, pero qué partido vagabundo.

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0: ¿Cuántos han entregado voluntariamente?
1: 85 en 3 semanas.
0: En 3 semanas. Tienen órdenes de arresto. Tienen a veces, como dice el general, 3 y 4 órdenes de arresto. A esa lista se va a ir a buscar. O se entregan o se buscan. Y la orden que hay es que se busquen antes de que maten a otro ciudadano. O que casi maten a un policía, como fue el caso, que yo llamé con el director de la policía, un mayor, que le dispararon a la cabeza y que estaba entre la vida y la muerte en el hospital de la Policía Nacional, que no se podía ni mover. Entonces, a esos que tienen órdenes de arresto, que se entreguen, porque si no se están y se van a ir a buscar antes de que cometan otro crimen. Y desafían tanto que hasta en las redes sociales cogen y empiezan a disparar y empiezan a enseñar sus armas. A veces se buscan y se buscan la pista en las mismas redes sociales, desafiando a la autoridad. Y eso no se puede permitir en ninguna sociedad.
2: Por más

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2: Buenas, muy buenas, buenas tardes, buenos días, buenas noches. Buenas a cualquiera que usted esté viendo este super programa. Se encuentra el mejor programa de comentarios y de información a nivel de radio y redes sociales. Esto es Comentarios al Día RD con Eddie Arias, transmitido todos los martes de 8 a 9 de la noche en España y de 2 a 3 de la tarde de manera simultánea en República Dominicana. Este programa es una idea y producción de mi hermano Eddie Arias conjuntamente con Ismael Production. A ambos el agradecimiento eterno por darle la oportunidad a comunicadores jóvenes de llevar entretenimiento e información. Este programa es hecho para personas que le gusta estar bien informado. Señores, muchas informaciones, como es debido, en el área de la seccional de Madrid y en República Dominicana, pero hoy me acompaña una de las personas que yo he conocido en la seccional de Madrid, que se ha convertido en mi hermano de sangre, que no lo parió mi mamá, pero en realidad es un dirigente a carta cabal, y ahora, fingiendo las voces de comunicador in vitro, me está dando cátedra. Ese es mi hermano y amigo, el Strong, Camilo Marrero.
3: Buenas. Buenas tardes, República Dominicana. Buenas noches, Madrid, España. Buenas tardes también, buenas noches y buenos días, ¿por qué no? A todo aquel que en estos precisos momentos nos escucha a través de las distintas plataformas o de las redes sociales. Saludo especial para el estimado Ismael García, que siempre tiene esta emisora a disposición nuestra para que nosotros presentemos prestigioso programa. Sí, es verdad que es por una hora y que hoy tenemos mucho tema y mucha tela por donde cortar. Creo que en una hora o 45 minutos ya no es suficiente. Esa es la realidad.
2: Pero estamos en eso, no te preocupes, hermano mío.
3: También no puedo dejar mencionar a mi esposa, que siempre que puede nos acompaña.
2: La primera dama.
3: Que no se enfade, por ahí está.
2: Hermano, como es debido, agradecer a Ismael García, Ismael Production, por la oportunidad de transmitir este super programa por la 107.6 FM, Radio Corazón Tropical. Esta es la emisora que cree en la gente. También se transmite este programa a través de todas las redes sociales, ya sea Facebook, Instagram, TikTok y YouTube. Señores, nos pueden buscar ahí, Comentarios al Día RD con Eddie Arias, y para enterarse de las informaciones, esas informaciones que son veraces, informaciones de interés que le interesa tanto a la República Dominicana como a toda la diáspora aquí en Madrid. Para empezar, hermano, debo felicitarte de verdad y felicitar al equipo de Carolina Mejía por la tremenda actividad que se hizo este fin de semana en lo que es en la zona de Villa.
3: Eso fue San Cristóbal de los
2: Santos. De Villaverde.
3: El distrito de Villaverde.
2: El distrito de Villaverde. Sí. Específicamente, una super actividad que tenemos imágenes por ahí que la podemos pasar, donde pudieron disfrutar un agasajo tremendo que tenía la mayoría de las personas que se dieron cita a ese tipo de actividad. Y de verdad debo felicitar el equipo completo del equipo de Carolina Mejía, porque esas personas se están demostrando que con trabajo es que se gana las elecciones.
3: No obstante, Marta Delguero, cabe destacar las personas que estuvieron ahí, más de 30 mujeres, incluso caras nuevas, sumatoria, que es el objetivo esencial en la política, sumar.
2: Dame tú el informe correcto, porque he tenido muchas diatribas y muchas informaciones erróneas, pero dame tú el informe correcto, como ya de la parte organizadora de ese tipo de eventos. ¿Qué pudimos observar ahí para el equipo y qué pudimos sumar tanto al PRM como al equipo de C28?
3: Sí, efectivamente, mira, yo sé lo que creo y pienso, que en política la sumatoria debe ser el principal objetivo. Siempre sumar, sumar, sumar más sumar. Lo que más me gustó de esa actividad del pasado sábado en San Cristóbal de Los Ángeles, el distrito de Villaverde, fue cara nueva, rostro nuevo, juventud que se integran, apoyar a la próxima candidata, claro. Se suman al proyecto de Carolina Mejía. Fue lo que más me gustó de la participación. También la participación de algunos dirigentes, altos dirigentes del Partido Revolucionario Moderno, el Nacional de Madrid, que asistieron, en el caso de Neyren, Hilario Vargas, Master Guelo también, que estuvo ahí, estuvo presenciando. ¿Qué tengo yo que contarte a ti, Master? Si tú estuviste presenciando esa gran actividad, una actividad que fue un pequeño encuentro con la gente de esa zona y prácticamente se convirtió en una actividad masiva. Esa es la realidad, sobre todo con cara nueva, sumatoria, personas que se sumaron y que le gustan el proyecto de Carolina Mejía.
2: ¿Tú sabes qué me gustó, hermano, ahí? Me gustó la algarabía con la que las personas que estaban ahí estaban tomando lo que era la candidatura de Carolina Mejía. Ahí se armó un berenjenal.
3: La consigna era ya que los hombres no pueden, que gobiernen las mujeres, hay que probar una mujer presidenta, Carolina presidenta, y las mujeres en ese sentido están empoderadas. O sea, tienen como esa curiosidad, ese anhelo, ese deseo de disfrutar de un gobierno, de la gestión de la compañera Carolina Mejía.
2: Una foto de la magnitud de las personas que estaban ahí. Y eso no son todas, hay gente que se quedaron sentadas.
3: Más tarde, yo invito, yo me voy a cualquier dirigente que conozca la dirigencia de la seccional a que le haga un zoom a esas imágenes para que vean más de 30 cara nueva en sumatoria al proyecto Carolina Mejía. Eso es, empezando esos encuentros por cada distrito, que el próximo sería en Vallecas. La dirigencia de Vallecas. Atención a los dirigentes que apoyan el proyecto de Carolina Mejía. El próximo encuentro, el próximo cara a cara, sería en el Boulevard de Vallecas.
2: Ay.
3: Ya en los próximos días estamos dando fecha, así es.
2: Pero ve acá, sería igual con agasajo de cerdo, ahí se picaban varios cerdos.
3: Mira, Master, un evento. Ahí se estaba rebalando en carne. Que nosotros organicemos. Yo soy lo que creo y entiendo que la gente aquí se hace una política diferente. Sí. Aquí no se hace la política como en República Dominicana. No es posible que una gente pague un taxi a trasladarse una invitación que tú le hagas política y tú no le brindes un café. Que tú no hagas un té picante.
2: Sí.
3: O que tú no hagas una picadera.
2: Sí.
3: O tú no hagas un asado. No.
2: Estoy de acuerdo.
3: Una gente que muchas veces paga un pasaje, coge un metro, paga un bono. El sacrificio que la gente hace aquí en Europa, en Madrid, sobre todo, para una actividad política y tú mandarlo seco.
2: Estoy de acuerdo.
3: No. Prefiero no hacer una actividad política.
2: Estoy de acuerdo. Eso es así. Y eso es lo que te ha caracterizado.
3: Ese detalle no puede faltar en política. Esa es la realidad.
2: Agradecer también a Hilario Vargas, que estuvo por ahí, Nerain Castillo, que fueron esas personas.
3: Así
2: que,
3: es.
2: Que tuvieron mi hermano Ramón, el presidente de Villaverde.
3: Así es.
2: Son personas que se mantuvieron.
3: Rafael
2: ahí.
3: Terrero.
2: Rafael José Terrero.
3: Antonio, José Antonio, de la juventud. También,
2: de la muy buena la reunión y la asistencia de ellos. Y a todos ellos, felicidades, porque con este tipo de actividades que se llega. Mira, tengo ya en línea desde República Dominicana al creador de este proyecto, mi hermano y amigo Eddie Arias.
3: Es un placer escucharme, hermano.
2: Eddie Arias, hermano. Buenas tardes, ¿cómo estás?
4: Buenas tardes.
2: No te escuchamos, Eddie.
3: No te escuchamos, Eddie. Sube el audio, dale valor a eso.
2: Déjame ver, ponle valor, déjame ver. Eddie, el audio tuyo, revísalo ahí. Ahora sí.
4: Dice que tenemos audio.
2: Ahora sí. Dale ahí. Ahí tenemos. Ahí se bajó el de tiene que revisar el audio, Eddie, que se está yendo. Tenías ahora mismo.
4: Escucha.
2: Ahora sí. Ahí está tu público, Eddie Arias.
4: Parece ser que al estar en espera, a lo mejor el audio se frizó, pero dice que tenemos audio. Bueno, primeramente. Saludar a cada uno de los que nos sintonizan en todas partes del mundo, nosotros desde aquí, desde el desde Azua de Compostela, República Dominicana, saludando a cada uno de los que están en sintonía. Primeramente decirle que este programa es un programa diferente, orientado a gente que merece estar bien informado, y que he producido cada martes desde Radio Corazón Tropical 107.6 FM, la radio de todo, y la emisora que cree en la gente, agradeciendo, como tú habías dicho más antes, a nuestro buen amigo y hermano Ismael Producción, Ismael García, que es un hombre que siempre se preocupa porque todos los dominicanos y las dominicanas estén bien informados, no importa dónde se encuentren, allende los mares. Y por eso tiene este espacio, para que cada martes hablemos con todos ustedes. Agradecer también al Strong, que ha sido un colaborador desde el inicio de este programa, y felicitarle por esa actividad que pude ver que realizaron recientemente, donde se mostraron más de 30 caras nuevas, y que ahí no había persona de otra sesional ni delegación.
2: Que ahí ya lo sabe.
3: Ojo al dato.
4: Zona de Madrid. Porque otros hacen actividades y se llenan la boca de decir que tenía ciento y pico de personas, pero es de todo Europa. Allí solamente estaban personas que siguen a Carolina, que han decidido apoyar a Carolina y que están integradas a los trabajos y a la plataforma de jugadores del C28. Nosotros nos identificamos con esa gran actividad y les exhortamos que continúen haciéndola. Miren, no puedo dejar pasar por alto que el presidente Luis Abinader destaca en Praga avance democrático y de la República Dominicana. Los avances democráticos en la República Dominicana. Durante la 30ª conferencia anual del Fórum 2000, reafirma compromiso con la alternancia en el poder y subraya fortaleza e independencia de las instituciones. Además, el presidente destacó este martes grandes avances alcanzados en materia del fortalecimiento institucional y democrático, aspecto que subrayó durante la intervención. Dijo también que como muestra de estos avances, puntualizó la independencia con la que desenvuelve la República Dominicana, la Procuraduría General, el Banco Central, así como el aumento en la inversión extranjera directa. No podemos tampoco dejar pasar por alto que el gobierno entregó 50 camiones compactadores para mejorar la recogida de la basura en los municipios de la
2: República Dominicana.
4: Además, el presidente Abinader inauguró la parada dominicana en Roma y resalta el orgullo patrio y los aportes a la diáspora. El presidente Luis Abinader, además, viajó este sábado a Roma, Italia, donde hizo una visita de Estado al Vaticano. Miren, nosotros hacemos siempre, damos siempre estas informaciones porque nuestra candidata, nuestro proyecto, el proyecto de Carolina Mejía, el C28, tiene como norte seguir apoyando al presidente Luis Abinader en su gestión, y así lo está haciendo, y cada vez que interviene siempre llama a la militancia a que apoyen a la gestión del presidente Luis Abinader. Quiero decirle que el presidente Luis Abinader además inauguró el Salón República Dominicana en la FAO y reafirma el compromiso con el hambre cero. Ustedes saben que recientemente el gobierno dominicano recibió certificado de la FAO por haber sobrepasado el compromiso del hambre. El Ministerio de Hacienda y Economía y la presidencia del BID acordaron estrategias para mitigar impacto de alza de precios y combustible en la República Dominicana. INEFI beneficia a niños y jóvenes de Bauruco con jornada deportiva y odontológica, y Corazán impulsa el uso de energías renovables para fortalecer los servicios. Señores, miren, nos sentimos muy contentos por cómo va nuestro país, cómo va la economía, cómo van los avances en materia institucional, cómo se está combatiendo la delincuencia, que sin que hayan exceso, se han estado eliminando muchos delincuentes que estaban en búsqueda y captura, y que hoy por hoy, se le acabaron la protección que tenían dentro de la policía, porque hoy en día la policía está detrás de lo que nos entreguen. Constantemente vemos como lo que han delinquido, habían dos, que desde más de 10 años, es decir, más atrás de este gobierno,
2: sí,
4: estaban siendo buscados, y que por la orden que hay, el llamamiento que hizo el presidente de que o se entregan o lo buscan, fueron y se entregaron, y ya hoy en día están en la mano de la justicia para que rindan cuenta y paguen por sus hechos, en por lo menos terrenal, porque el juicio de Dios le llega a cada cual en su momento. También nos sentimos muy contentos por la acogida que tiene este programa. Constantemente nos hablan de cómo va, y agradecido de Master Gelo, que ha sabido liderar, en mi ausencia de Madrid, liderar el programa, y hasta ahora vemos que ha dado la talla.
2: Sí, pero hasta que ganemos, ¿viste? Hasta que ganemos.
4: Para no fallar, hay que seguir estudiando. Y yo sé que el buen alumno, Cristino Geraldo Masterguero, está haciendo su tarea y va a pasar con buenas notas al final. Agradecido de este espacio que ustedes me ceden, porque yo sé que ustedes tienen muchas cosas que decir. Me hubiese gustado poder debatir con ustedes, pero todavía faltan algunos ajustes técnicos que tendremos que hacer para, sí, que en esta conferencia que hago desde aquí con ustedes podamos compartir ideas y cosas como esa. No podemos dejar tampoco pasar por alto, ya para pasar con ustedes en el estudio, que Carolina de manera constante está recibiendo dirigentes de todo,
2: sumando adeptos,
4: y que está fortaleciendo constantemente su estructura para ganar con buena diferencia la convención, aunque hoy en día algunas encuestas que salen por ahí la dan compitiendo muy cerquita. Claro, ya arriba
2: ya cambió la cosa, ya.
4: pero hay algo que es el poder de la base. Yo no quiero creer mucho en aguaje, porque recuerdo lo que pasó en la campaña de 2008 hasta el 2012. Ustedes saben que en 2012 había una contienda que empezó a finales de las elecciones del 2008, cuando Miguel Vargas perdió las elecciones contra el presidente
2: Leonel Fernández.
4: Pues a partir de ahí empezó lo que está sucediendo hoy en día también, que era la contienda interna. Él quería volver a ser candidato, pero otros entendían que ya no debía ser, y iniciaron un proceso donde Hipólito Mejía era su principal contendor. Y cuando Hipólito Mejía salió, todos le daban el 4%.
3: Así es.
4: Es como ahora que Luis mantiene que Carolina tiene un 18, con todo y que el partido ha estado, los dirigentes principales del partido y los legendarios han estado dándole el apoyo a Carolina para él y algunos de los ilusos del grupo de Fuenlabrada. Carolina no ha sumado ni un punto más, por el contrario, ellos dicen que ha rebajado, pero al final de la jornada no es eso lo que cuenta, son los votos de cada uno de nosotros. Cuando nosotros vayamos a las urnas y votemos por quien entendamos que debe ser el candidato, a partir de ahí es cuando se cuentan los votos, cuando se depositan.
3: Así es.
4: Y sabemos que al final de la jornada Carolina ganará más de 70-20, porque es la que coge la llamada, la que recibe los mensajes y los responde, y la que está todos los días con la gente, no manda fotos.
2: Agrégale esta, Eddie.
4: Abrazando a la gente, y la gente se siente muy contento y muy conforme, porque Carolina será la próxima candidata en el 2020, en octubre del 2027. Y en agosto de
2: 2028
4: estaremos junto a ella subiendo las escalinatas del Palacio Nacional.
3: Yo voy de invitado.
2: Agradecemos a mi hermano Eddie Arias por todas las informaciones que nos ofrece. Este programa está hecho para eso. Y agrégale esta, Eddie, a Carolina, que no solamente es la que coge la llamada, sino la que está con la base. Es la que está con la base y la que tiene un discurso. Porque todavía, a esta altura de juego, yo no conozco el discurso de David Collado.
3: Efectivamente.
2: Yo no lo conozco.
3: No obstante, Máster, el coordinador Kelvin Cruz, coordinador del compañero David Collado, decía en su alocución, le vi cuando decía que David Collado, pues yo todavía David Collado, contaba con una participación de 85 diputados, uno de 24 senadores, que contaba con 12 senadores. Pero en la convención del 3 de octubre del 2027, los diputados van a participar, porque obviamente están en el padrón.
2: No,
3: pero son los militantes del
2: un
3: partido.
2: Número hay, menciona una
3: convención,
2: cualquiera.
3: Hay una convención con los militantes del partido. No exclusivamente con los diputados, que ahora mismo en su jurisdicción nadie lo quiere.
2: Mira,
3: eso no es así.
2: En esta ocasión se ha dado cuenta la base que se va a hacer, ella se va a hacer sentir. No importa los dirigentes de alto peso que pasen para aquí y para allá. Tú vas a tener que estar cónsulo con tu base para poder contar con los votos de la base.
3: Efectivamente.
2: Si no, la base no te va a hacer caso.
3: Y es lo que Carolina tiene a su favor. O sea, ese calor, ese saludo, ese abrazo, como decía Eddie, ahora en su intervención, que le da a la base, ese cariño, ese saludo de afecto que ella le da, es lo que la engrandece a ella y está donde está, y cada día más se suma. Mira, en el día de hoy, como primicia, Manola. Proyecto de
2: Manola.
3: Una mujer de confianza de la casa del presidente, entiende que hay que darle la oportunidad a una mujer en la República Dominicana.
2: Claro que sí.
3: Eso es así.
2: Hermano, para ya dividir el tiempo como es debido, el tiempo que tenemos, 10 minutos y 10 minutos, voy a agotar mi tema de hoy y podrás interactuar conmigo en este. Voy a Santo Domingo Oeste, que es mi municipio en el cual me desarrollo, y políticamente mi equipo allá, yo me entero mucho de las informaciones que están allá. Y dentro de una posición fugaz, se emitió así lo que eran las posibles candidaturas a la alcaldía de Santo Domingo Oeste, donde el alcalde actual decía que ya no iba, pero él siempre dice que no va, que es Francisco Peña.
3: Hasta que no llegue el día.
2: Pero en realidad surgió un nombre de una persona que yo la conozco muy bien, ha sido batalladora todo el tiempo.
3: Sí.
2: Y creo que es, como estamos en tiempo de mujeres, creo que también Santo Domingo Oeste debiera darle el tiempo. Ahora, algo que te digo, salió el nombre de Scarlett Benzán a la candidatura de la alcaldía de Santo Domingo Este. Y es tanto el auge que ha tenido esa candidatura sin ella tirarse, porque a ella la aspiraron.
3: Efectivamente.
2: ¿Tú me entiendes? A ella la aspiraron, como dicen, a ella la aspiraron.
3: Aspirando,
2: ella no se tiró, ella todavía no ha dicho que va, pero es tan fuerte que tengo informaciones que las compañías y las pequeñas encuestadoras que están en Santo Domingo Este, que hay muchas, que los que encuestan ya no la están poniendo en las encuestas porque sobrepasa el porcentaje de medición. Entonces tienen miedo a la candidatura de Scarlett Bensal. Entonces yo voy a decirle a eso, voy a decirle también a muchos compañeros que tratan de limitar lo que es el éxito de algunos compañeros que tenemos al lado. Para tú brillar tu luz, tú no debes opacar la luz de otro. Es lo primero. Scarlett Bensal es una compañera a carta cabal de Santo Domingo Este, que nadie puede señalarla, y por eso cuenta con el agradecimiento de todo el municipio. Ha sido una persona que ha estado siempre ahí en todas las facetas de necesidad de Santo Domingo Este. Ella dice, ese es mi municipio, en la prensa, en el deporte, en la comunidad, en el barrio, con los jóvenes. Siempre Scarlett Bensal está ahí para tenderle una mano amiga. Y no existe un problema que haya suscitado en Santo Domingo Este que Scarlett Bensal no esté ahí delante. Entonces, esto es lo que ha hecho que Scarlett Bensal, el pueblo la pida para candidata. Es el pueblo, es Santo Domingo Este que la está pidiendo para ser candidata para la alcaldía de Santo Domingo Este. Scarlett Bensal, desde aquí, desde España, y también que mi equipo funciona allá en Santo Domingo Este, le decimos que es Santo Domingo Este que quiere, es que estamos en aire de mujeres, ya está bueno de que los hombres gobiernen, vamos a dejar un ratico a que las mujeres tomen el control para ver si mejoramos. Entonces, lo que Carolina hizo en el Gran Santo Domingo, en el Distrito Nacional, lo que hizo en el Distrito Nacional Carolina Mejía, yo estoy seguro que Scarlett Bensal lo puede desarrollar en Santo Domingo Este. Y a esos mezquinos que la sacan de las encuestas, debo para decirle que aunque ustedes la saquen,
3: ella va.
2: Aunque ustedes la saquen, ella es. ¿Qué tú opinas de eso?
3: Añadiendo ahí un poco a tu comentario, muy astinado, por cierto, y muy acertado, en cuanto a la figura de Scarlett Bensal, una mujer solidaria y que siempre te da la mano y está ahí siempre presente con los compañeros y con las compañeras. Yo creo que si el partido quiere asegurar esa alcaldía en Santo Domingo Este, debe hacer una reserva, y esa reserva tiene que ser para la compañera Scarlett Bensal. Eso es así.
2: Oye, hermano, yo no te hablo de reserva. Yo soy de las personas que soy democrático. Ahora, estoy totalmente seguro que si nos vamos a lo que es el escrutinio, Scarlett Bensal será la próxima alcaldesa de Santo Domingo Oeste. Y con esto cierro mi comentario y paso a mi hermano El Estro.
3: Eso, mira, eso es así. Yo te decía de la reserva de la candidatura de Scarlett Bensal, en el sentido por el potencial que ella tiene, la simpatía y sobre todo la encuesta que le dan por encima. Con 80% es la última que pude escuchar ahí en Santo Domingo Este. Yo creo que la solidaridad, esa empatía, ese don de ayudar a los residentes de allí, Santo Domingo Este, que siempre está ahí al día, Scarlett Bensal, yo creo que no hay forma humana de que pierda una alcaldía con ningún contrincante. Yo creo que no.
2: No hay contrincante para Scarlett Bensal en Santo Domingo Este. Hermano, informaciones que tienes por ahí guardada para los dirigentes que están bajo tus filas y tu posición. Yo quería comentarte algo con respecto a la venida del presidente, que estuvo en Roma y desde allá hizo varias aseveraciones, como la posición de 300 becas que van a ser repartidas para los estudiantes de la diáspora, que van a ser pagadas por el Estado Dominicano.
3: Sí,
2: son 300 becas que fueron repartidas.
3: Fueron donadas
2: por el presidente. Y yo veo esto muy bien. ¿Por qué? Porque solamente nosotros que estamos de este lado sabemos lo caro que es estudiar en un país que no es tuyo. En nuestro país no es tan difícil estudiar, ¿eh? Si usted dice que en República Dominicana es difícil estudiar, venga para acá. Venga para España o váyase para Estados Unidos para que usted vea lo difícil que es estudiar o de adquirir un título universitario.
3: Hasta yo lo sé, en nuestro país es difícil. Pues imagínate en un país ajeno. Eso es así. Así que felicitamos ese gran gesto y ese buen inicio del presidente Luis Abinader Corona, de la donación de 300 becas para la dominicanidad, para la diáspora en el exterior.
2: Vamos a chismear un ching, que tú estás muy serio. Yo quiero chismear un ching.
3: Cuéntame.
2: Yo quiero chismear un ching. Mira.
3: ¿Quiere terminar esa sazón?
2: Yo quiero terminar este programa allá. ¿Cómo se termina?
3: Cuéntame, vamos a hacerlo.
2: Vamos a hablar de lo que está pasando en algunas seccionales. Y atención al equipo de Carolina Mejía.
3: Sí.
2: Es cierto que estamos sumando adeptos y que estamos sumando y que estamos trabajando. Atención, ¿eh? No estoy haciendo ninguna crítica. Esta crítica es constructiva.
3: Así es.
2: Porque me duele mi equipo en el que estoy. He visto a algunos dirigentes que han sido comprados prácticamente. Cuando digo comprado, es que se le tiran específicamente y le ofrecen qué tú quieres para que tú vengas para este lado. Están haciendo una política agresiva. Todos los precandidatos, no me voy a referir a uno, todos.
3: Así es.
2: Mientras Carolina Mejía está haciendo la política que se hace, la política de adeptos, la política de llevar un discurso, hay muchos que por abajo están puntualizando los dirigentes de los equipos. Están yendo hasta donde ellos y lo sientan. ¿Qué tú quieres? No me tientes porque digo nombre, ¿eh? No me tientes porque empiezo a decir nombre. No, porque tú me estás mirando como que mentira.
3: Mándangalo
2: ahí. Me mira como que mentira. Y yo digo, mira, fulano, le dieron esto, fulano. Yo siento lo que le han dado.
3: Manténgalo ahí.
2: Yo siento lo que le han dado.
3: Pero Master, aproximadamente, ¿cuánto dirigente se han ido a otra parcela? ¿Y de qué parcela han surgido?
2: Mira, del equipo de Carolina, o sea, en la seccional de Madrid. En la seccional de Madrid, del equipo de Carolina, se han llevado más de 5 gente.
3: Sí.
2: Dirigente de peso. Es más, dirigentes que tienen hasta votos institucionales.
3: No juegue.
2: Cuidado. Y quieren seguirse llevando. El problema es que no han parado. Así que miren. Yo soy de los que dice que hay dos tipos de política, y quiero decirlo, y esto va para mi equipo que tanto amo, el equipo de Carolina. Hay dos tipos de política que se realizan: la política cuando estamos en oposición y la política cuando estamos en el gobierno. Nosotros somos expertos haciendo la política de oposición porque duramos más de 20 años fuera y somos unos tulpenes en oposición. Ahora, tenemos que aprendernos la política que se hace cuando estamos en el gobierno. Cuando estamos en el gobierno no se ofrece. Cuando estamos en el gobierno no se promete. Cuando estamos en el gobierno...
3: Ay, pero tú tienes que esperar.
2: No. Cuando estamos en el gobierno se procede. Se utilizan las fuerzas. Se empoderan los dirigentes. Porque el dirigente tiene que aparentar que está en el gobierno. De la forma que sea, nuestro equipo tiene que poner una curita a esa herida. Porque no puede un candidato mínimo que no está puntero en las encuestas estar dando lo que no da un equipo tan grande como el equipo de Carolina. Tenemos que tener cuidado al momento, y eso va para los altos dirigentes, porque así como digo una cosa, digo la otra. Tenemos que tener cuidado con los saltos. Un salto es una posición de fuerza en vertical o horizontal en la cual te posiciona de un punto a otro. Y la política es una escalera, para cerrar este comentario. Si usted da un salto en una escalera, si cae en el escalón de arriba, cayó bien. Pero si usted falsea y rebala, ¿usted sabe dónde usted va a parar? Usted va a parar 30 escalones más para abajo de donde usted estaba. Entonces, quiero decirle que hay una palabra política que se utiliza para los tránsfugas. Mire, es tan serio que a las personas que pasan de un equipo a otro le dicen tránsfuga.
3: Así es.
2: Los tránsfugas solamente sirven para comprarlos. No sirven ni para el equipo que de donde salió, ni para el equipo donde llegó. ¿Entienden? Solamente esas compras que te hacen es para neutralizarte, porque te tienen miedo en el equipo donde está y te paso para este. No es para darte un cargo, no es para hacerte más dirigente, es para neutralizarte, porque así como yo te compré, y eso lo sabe el que compra, te puede comprar otro.
3: Por otro valor.
2: Por otro valor. Sí. Porque si tú le pones precio a tu estatus, a tu palabra, si yo te estoy comprando y tú vienes conmigo, no me hay que darte un chismá para tú irte para el otro lado.
3: Efectivamente.
2: Entonces, para cerrar aquí, recuerden los dirigentes, más vale un dirigente con palabra y sin un empoderamiento que un dirigente empoderado que no tenga palabra. Y con esto te cedo la palabra, hermano.
3: Así es, Matriguelo, yo creo en ello. Sí, algunos precandidatos han estado aquí en Madrid haciendo algunas ofertas a algunos dirigentes.
2: Habla claro que tú eres guapo. Habla claro que tú eres guapo. Tú estás aquí porque tú eres guapo. Habla claro.
3: No, que ya son las 9. Nombrando a algunos dirigentes. Pero es lo que tú acabas de decir. El que lo compran, pues viene otro y lo compra a más valor. Esa es la realidad. Yo creo que el equipo de Carolina debe prestar atención. Sí, no es menos cierto que de la corriente se han ido unos 5 o 6 dirigentes de importancia y dirigentes de peso, sobre todo aquí en Madrid, en Europa, sobre todo en Madrid. Y yo creo que hay que poner carta en el asunto. Pero bueno, es política. Yo creo que el proyecto de Carolina...
2: Vamos a seguir trabajando.
3: Sí, sobre todo la candidata seguirá trabajando el proyecto de manera fiable, como lo está haciendo, como lo ha seguido haciendo. O sea, la realidad.
2: Hermano, ya casi para cerrar, que ya estamos en cierre.
3: Estamos en cierre de la noche.
2: Me gusta eso.
3: No diga nombre.
2: Me gusta.
3: Se va a despedir nombrando. No nombre nadie.
2: Diga a alguien que se fue, que lo compraron. No. Yo estoy loco por decir que compraron a fulanito. Y estoy por decir que le dieron.
3: No.
2: O a Perenceja o a Perencejita. Pero lo vamos a dejar hasta ahí, señores. Vamos a despedir martes, el programa. Despídete de tu gente, despídete de Trump. Que ya lo quiero que de despedida.
3: Buenas tardes, República Dominicana. Buenas noches, Madrid, España. Un placer estar con todos ustedes, acompañando al Master Gelo, también compañero, amigo y hermano, Eddie Arias. Gracias por la oportunidad que nos da, una oportunidad de calidad, excelente oportunidad nos da a ti en este programa, en los comentarios con Eddie Arias. Ese sí es bueno.
2: Reiterarle
3: el agradecimiento también a Ismael
2: Producción. La emisora sí. Que cree en la gente, hermano.
3: Efectivamente.
2: Ya no tenemos Buenas tiempo noches. Para más. Agradecemos la sintonía de todas las personas que se mantienen ahí con este su programa Comentarios al Día. RD con Eddie Arias, transmitido por la 107.6 FM, Radio Corazón Tropical, de 8 a 9 de la noche en España y de manera simultánea de 2 a 3 de la tarde en República Dominicana. Nos vemos el próximo martes, quédense por ahí y ya ustedes saben, esto fue Comentarios al Día.
3: ¡Candela!
2: Va a decir nombre, cuidado si dice.

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1: 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Son las 9:36.
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2: Soy Balbina Negreira
3: para Radio Corazón Tropical. La palabra doméstica, femenino de doméstico, proviene del latín domesticus, derivado de domus, casa. El término doméstica o empleada doméstica sí se utiliza de forma tradicional y legal en muchos contextos, pero hoy en día se prefiere evitar y se considera desaconsejable por instituciones y normativas que promueven usar persona trabajadora del hogar. ¿Por qué se cuestiona el término doméstico? Connotación de servidumbre. Se asocia históricamente con relaciones de jerarquía, desigualdad y falta de derechos laborales plenos. Dignificación profesional. Las organizaciones y leyes buscan reconocer esta labor como un trabajo profesional con los mismos derechos de cualquier otro sector, usando el concepto de trabajo del hogar. Evolución del lenguaje. Se fomenta eliminar palabras que disminuyan la dignidad de la persona trabajadora. Denominaciones oficiales y reivindicadas, trabajadoras del hogar o de casas particulares, remarca la labor como un trabajo formal y digno con derechos laborales plenos. Trabajadoras sociosanitarias o de cuidados, cuidadora o auxiliar de ayuda a domicilio. Términos a evitar. Se considera despectivos o obsoletos palabras como sirvienta, criada o chacha. El término más adecuado, formal y reconocido legalmente en España es empleada del hogar o trabajadora del hogar.
2: Soy Balbina.

Roberto Jorge Ramos Calderón, en Corazón Tropical, la radio de la integración desde Madrid. En Venezuela, al menos 20 presos políticos fueron excarcelados en el fin de semana tras el cierre del segundo ciclo de negociaciones entre el gobierno chavista y la oposición. No existe un número único o exacto sobre los presos políticos en el país. Según Foro Penal, principal referencia en esta materia, registraba para el 18 de septiembre 344 presos políticos. Por su parte, Justicia Encuentro eleva la cantidad hasta 450. Varias organizaciones opositoras al gobierno interino recordaron que aún quedan decenas de detenidos tras las rejas, muchos de ellos sometidos a tratos crueles e inhumanos, procesos judiciales carentes de transparencia y a víctimas de

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1: 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Son las 10:39.

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0: 18 minutos. 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
1: El presidente Abinader destacó este martes los avances significativos en el fortalecimiento institucional y democrático de la República Dominicana, sustentados en la alternancia en el poder, transparencia electoral y autonomía de los órganos del Estado. Durante su participación este martes en la 30ª conferencia anual del Fórum 2000 en Praga, República

0: República Checa, afirmó que contar con instituciones sólidas, independientes y eficientes es condición esencial para garantizar el Estado de Derecho, los derechos ciudadanos y la confianza internacional.
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0: presidente Donald Trump descartó que China y Rusia estén asistiendo a Irán en sus operaciones contra fuerzas estadounidenses. Aseguró que ambas potencias tienen demasiado que perder como para arriesgarse a este tipo de colaboración. Voz informativa.
1: Noticias al momento.
2: El presidente Luis Abinader arribó este martes a Praga, capital de la República Checa, donde

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3: Soy Balbina Negreira
4: para Radio Corazón Tropical. Un médico francés, por vergüenza de poner su oreja en el pecho de la mujer. El estetoscopio o fonendoscopio fue inventado en 1816 por el médico francés Renard Laennec en el Hospital Necker de París. El motivo del invento: pudor y necesidad médica. Antes del siglo XIX, los médicos realizaban la auscultación directa, que consistía en apoyar la oreja directamente sobre el pecho del paciente para escuchar el corazón o los pulmones. Laennec debía examinar a una mujer joven con síntomas de una enfermedad cardíaca. Debido a su juventud, el sobrepeso de la paciente y las normas sociales de la época, el médico consideró inapropiado e invasivo apoyar su oído directamente en su pecho. Laennec recordó un principio básico de la física acústica. Los sonidos viajan mejor y se amplifican a través de ciertos cuerpos sólidos. Existen relatos que sugieren que se inspiró tras observar a unos niños jugando en la calle a transmitirse sonidos golpeando los extremos de un tronco hueco. Al regresar a la consulta, tomó una hoja de papel, la enrolló fuertemente formando un tubo. Colocó un extremo en el pecho de la paciente y el otro en su oído. Para su sorpresa, los latidos se escuchaban con una claridad y nitidez muy superiores a las obtenidas con el método tradicional. El tubo de madera. Tras el éxito del papel, Laennec diseñó un instrumento de diagnóstico más formal. Un cilindro de madera hueco de unos 30 centímetros de largo que se desmontaba en tres partes. En 1819 publicó su tratado definitivo sobre la auscultación médica.
3: Soy Balbina Negreira.

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0: 8 de la mañana.
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todos los temas en todo momento, Jorge Ramos Calderón. Por primera vez en la historia judicial de Estados Unidos, una familia usó inteligencia artificial para recrear la voz y el rostro de un familiar muerto y hacer que hablara ante un juez durante una audiencia de sentencia. El hecho derivó en un fallo histórico. El Tribunal de Apelaciones anuló la sentencia y ordenó realizar una nueva audiencia de imposición de pena por considerar que el material comprometió la imparcialidad del proceso. El caso involucra a Gabriel Paul Orcasitas, de 55 años, condenado por el homicidio involuntario de Christopher Felix, de 37, ocurrido el 13 de noviembre de 2021 en un suburbio de Phoenix. Para Corazón Tropical en Madrid, con todos los temas en todo momento, soy Jorge Ramos Calderón.

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3: Son las 12:35.

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1: Saludos amigos, este es un resumen de las últimas noticias. El ministro de Hacienda y Economía de la República Dominicana, Magín Díaz, y el presidente del Banco Interamericano de Desarrollo, Ilan Gottfanks, acordaron una estrategia de cooperación técnica. La misma busca fortalecer la capacidad dominicana de enfrentar los efectos de las fluctuaciones internacionales de los precios de los combustibles. Durante un encuentro en el marco de las reuniones anuales del Fondo Monetario Internacional y el Banco Mundial en Bangkok, Tailandia, Díaz solicitó al BID asistencia para mejorar la focalización de los subsidios sociales y diseñar instrumentos que permitan preservar el espacio fiscal. Otra información, la Fuerza del Pueblo exigió al gobierno presentar un balance público y verificable de aproximadamente 460 mil millones de pesos, que según este partido opositor, han sido recaudados mediante impuestos a los hidrocarburos entre el 2021 y el 2026. Denunció que ha habido aumentos de hasta un 94.8% en los precios de los combustibles desde agosto del 2020 y unos 125 mil millones en subsidios. El reclamo fue presentado por el secretario de Energía de la organización, Juan Gómez, durante una rueda de prensa en la que estuvieron el secretario general, Antonio Florián, representantes legislativos del partido y otros dirigentes. Cambiando de tema, el exministro de las Fuerzas Armadas, vicealmirante retirado Sigfrido Pared Pérez, exigió a las autoridades investigar cómo municiones del Ejército de la República Dominicana llegaron a manos de grupos armados de Haití, como lo demuestran hallazgos reportados por expertos de las Naciones Unidas. Dijo que es necesario determinar cómo salió el material militar de los controles institucionales, quienes tuvieron acceso a él y cuáles circunstancias permitieron su traslado a territorio haitiano. En Praga, República Checa, el presidente Abinader destacó este martes los avances significativos en fortalecimiento institucional y democrático de la República Dominicana, sustentados en la alternancia en el poder, transparencia electoral y autonomía de los órganos del Estado. Durante su participación en la 30ª conferencia anual del Fórum 2000, afirmó que contar con instituciones sólidas, independientes y eficientes es condición esencial para garantizar el Estado de Derecho de los derechos ciudadanos y la confianza internacional. En otra información, el Banco Central informó este martes que el índice de precios al consumidor aumentó un 0.33% en septiembre del 2026. Dijo que el transporte, alimentos y bebidas no alcohólicas y educación concentraron el 85.05% de la inflación mensual. Además, señaló que la inflación interanual alcanzó el 5.12% entre septiembre del 2025 y septiembre del 2026, ligeramente por debajo del resultado anterior. En el ámbito sanitario, se cumplió este martes un paro nacional por 24 horas convocado por el Colegio Médico Dominicano en la red hospitalaria pública. Fueron suspendidas las consultas externas y cirugías selectivas y solo atendieron las emergencias y cuidados críticos. Desde temprano fueron reportadas citas canceladas y pacientes devueltos a sus hogares. Y a propósito, el director del Servicio Nacional de Salud, Julio César Landrón, dijo que los servicios de los hospitales públicos fueron atendidos durante el paro nacional de los médicos. Asimismo, pidió al gremio otorgar un compás de espera hasta el regreso al país del presidente Luis Abinader, quien se encuentra en el extranjero. Dijo que de esta forma podrán reanudar las conversaciones con este y la vicepresidenta Raquel Peña en busca de acuerdos sobre sus demandas. Cuando regresemos, después de la pausa, conozca sobre otro sismo que sacudió Panamá.
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0: 4 en la escala de Richter sacudió en las últimas horas el sur de Panamá en medio del estado de emergencia decretado tras el seísmo de 7.2 registrado el pasado viernes, que dejó cerca de 30 heridos y numerosos daños materiales. En Washington, el presidente Donald Trump descartó que China y Rusia estén asistiendo a Irán en sus operaciones contra fuerzas estadounidenses. Aseguró que ambas potencias tienen demasiado que perder como para arriesgarse a este tipo de colaboración. En otro orden, el mandatario estadounidense afirmó que el acuerdo sobre el suministro de diésel ruso beneficiará no solamente a su país, sino al mundo entero. Finalmente, la ola de protestas que sacude Francia cobra cada vez más fuerza. Durante las movilizaciones en París, se produjeron este martes violentos enfrentamientos entre los manifestantes y las fuerzas del orden. Finaliza de esta forma Noticias al Momento, resumen informativo de la división radial del periódico digital Almomento.net. Director Saúl Pimentel, jefa de redacción Ali Núñez, voz informativa Marcela Rossi Pérez.
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